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0: 1.
1: Así es, amigos, soy Alex Castaño y ya estamos comenzando la segunda hora de esta tarde. Y por supuesto, les recuerdo para todas y todos los que también están participando para las alertas de Harry Styles, que estamos hoy mandando las alertas vía Instagram. Hoy no, bueno, sí podrían contar, pero no a través del MagiWatts, que normalmente lo hacemos por ahí por el MagiWatts, pero en esta ocasión también hoy, este día, están contando solamente a través de Instagram. Así que cuando mandes tu alerta, que sea a través de @magia101fm. Así que fácil, sencillo, ya lo sabes, ahí pones tu nombre completo y tu canción favorita cada vez que escuches una de las alertas del concierto de Harry Styles. Entonces, dicho lo anterior y aclaradísimo, todavía no les voy a poner una alerta, pero sí les voy a poner música Abracadabra de Lady Gaga en Magia 101. Hey,

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0: 617.
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0: Gracias a todos por venir.
1: Oye, todavía no. Ya me querían decir que gracias por venir, pero no. ¿Sabes qué? Lo que sí es que ya casi nos vamos a ir al concierto de Harry Styles en la Ciudad de México. Y ya saben que cuando se trata de grandes experiencias, siempre hay grandes aliados. 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Porque eso sí, ahí les voy a chismear, me voy a ir con ustedes, con los y las ganadoras de Magia 101 para el concierto de Harry Styles, que es en la Ciudad de México. 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Vámonos con música. Esto es Just The Way You Are de Milky en Magia 101.

0: 625.
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0: 6:33.
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0: Ahí está, Do It, de Stray Kids en Magia 101. Oye, pues resulta que en, las casas, en la casa de los famosos, el influencer y también youtuber Fede Vigavani, pues se ganó una camioneta ayer por la noche y hoy decidió regalársela a la otra influencer, Karina, la licenciada Karina. Está bien, pues bueno, yo digo que, o sea, neta, sé que el Fede Vigevani gana millones a través de sus redes sociales y seguramente ha de tener los carros neta más caros que hay en todo el país, la mansión más grande, o sea, el dineral que gana Fede Vigevani, o sea, para él le va a decir como quitarle un pelo a un gato, como bien dicen. Pero bueno, oye, ¿y sabes qué? Ahora me voy con mensajes aquí a través del MagiWatts 449-3292-101 para mi Male. Mi Male hermosa, ¿cómo estás? Ahí está, te saludo.
1: Hola, hola, Ale.
0: Hola,
1: estás?
0: Male. Muy bien, martes. ¿Y tú? Bonito martes.
1: Aquí saludante y eso. Andamos escuchando magia.
0: Venga, Male.
1: Y también, Pofis, quiero mandar felicitaciones.
0: ¿A quién será?
1: A Rocío Márquez Rodríguez.
0: Rocío.
1: Que hoy es su cumpleaños. Y, Pofis, le puedes poner 5 pesos de mañanita.
0: Claro que sí, mi Male, de
1: abrazote.
0: Tu parte.
1: Bye.
0: Abrazo. Yo también para ti.
1: Magia 101.
0: Ahí está, entonces. Bye. Para ella.
2: 5 pesos de mañanita. Estas son las mañanitas.
0: Listo, ahí está. Vámonos con una dona en Magia 101.

0: 6:43.
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0: 6:51.
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Eso fue The Summer Back to Friends en Magia 101. Oye, gracias por los reportes que me están mandando aquí también del tráfico alalal que hay por toda la ciudad. Y sobre todo también en la 45 Norte para que tomen precauciones para las y los que tienen que salir por esa zona o entrar también a la ciudad. Tomen precauciones o también tomen vías alternas, que eso sería lo mejor. Pero creo que sí está difícil, ¿no? ¿Cuál es la vía alterna? Sí, creo que sí hay una vía alterna solamente para poder esquivar esa zona. Y creo que es una calle muy, muy angosta. Pero bueno, ahorita voy a investigar el tema para poderlos ayudar a los que están atorados en esa zona. Y me voy con música, por supuesto. Es momento de escuchar a J Balvin, Azul, en Magia 101.

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1: Así es, amigos, soy Alex Castán y ya estamos comenzando la tercera hora juntos en esta tarde. Sí, y ¿sabes qué? Lo dije, lo advertí, que la próxima iba a ser alerta doble para el concierto de Harry Styles. ¿Esto qué quiere decir? Que tú puedes participar vía DM a través de Instagram y ahí me puedes poner tu alerta. Entonces, si tienes la Magicalca cuenta doble, o sea, esto quiere decir que vas a recibir 4 alertas. Si no tienen la Magicalca, pues de todas formas recibes 2 alertas. Por eso es que cuenta doble en esta ocasión. Así que pendientes y listísimos. En 10 segundos voy a poner la alerta. Entonces le puedes avisar a todos tus amigos, a todas las personas que quieras, que en 4, 3, 2, 1 suena la alerta.

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0: 7:18.
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Ese fue Superestrella de Aitana en Magia 101. Oigan que Lego acaba de rechazar una propuesta de Bad Bunny. ¿Se acuerdan de la casita de Bad Bunny? Pues bueno, había propuesta de más de 10 millones de personas para que la sacaran, para que pudiéramos construirla también nosotros. Y fue rechazada. Esto, híjole, sí, es increíble. ¿Cómo rechazarle algo a Bad Bunny si sabes que las ventas se van a disparar durísimo? Pero bueno, pues en fin, así pasa en esta vida. Vámonos con música. Este es de Roboyana con Manuel Turizo, Inglés en Miami, en Magia

0: 7:25.
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Oigan, díganme, dime tú que me estás escuchando, ¿qué opinas acerca de que están diciendo que Die Die, la canción de Shakira, es la mejor canción de todos los mundiales de la historia? Porque así está siendo catalogada ya en estos momentos. O sea, la canción más hot también de todos los mundiales. O sea, no sé, voy a ponerme a investigar y escuchar todas las canciones durante todos los mundiales desde que inició. A ver si es cierto. Me parece una super canción, pero también pues habrá que escuchar las demás. No solamente porque me encanta una canción voy a decir que es la mejor, pero en fin, hay que darle el beneficio de la duda. Me voy con música cuando no era cantante, El Bogueto en Magia 101.

0: 7:41.
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0: 7:48.
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0: Aquí a 101. Oye, y me voy con saludos super mega especialísimos. Y primero le quiero mandar saludo porque están en carretera. Mi querida Jess, mi Jess hermosa y Jessica, también guapísima. Y mi querido Luigi, así que les mando un abrazote. Ya saben que regresando nos vamos duro a pegarle al ejercicio, así que aplauso para ustedes. Oye, y me voy con otros mensajes también tengo por acá, aquí en el MagiWatts 449-3292-101. Mi Lupita. ¿Cómo estás, mi Lupita?
1: Hola, mi chulo Alex Gastán, ¿cómo estás?
0: Muy bien, ¿y tú? ¿Disfrutando de la vida o qué será? ¿Cómo estás, mi Lupita?
1: Qué bueno, me da gusto, yo también estoy bien. Qué gracias bueno. A Dios, aquí escuchando.
0: Me da mucho gusto. 101. Eso a mí me da también mucho
1: favorito,
0: gusto. Ah, Alex qué bonita. Qué bonita.
1: Muchas gracias por poner Oligan de BTS.
0: Ah, no, gracias a ti, mi Lupita. Oye, también me ponen acá, dice Martín, hola, ¿me podrías poner la canción de... una canción de Animal, ok, de Cat Say, va perfecto. Y mi querido Checo, mi Checo Meneses me dice, ¿qué onda, mi Alex? ¿Otra alerta o qué? ¿Qué será prudente antes de irme? No, pensé. Y por acá me dicen, hola, soy Luisa, mi canción favorita es Ordinary de Alex Warren. ¿Qué tengo que hacer para ganarme a la alerta? Ok, ¿sabes qué? Todas las alertas para las y los que apenas están comenzando a participar por las alertas para irnos al concierto de Harry Styles, hoy todas las alertas fueron vía Instagram. O sea, así vamos a tener días que de pronto va a ser a través del MagiWatts, otros días a través de Instagram, así para que estén súper pendientes. Y luego me ponen acá, que dice, ¿cómo funcionan las alertas? Ah, las alertas, ahí les va la explicación. Primero, cada vez que escuches una alerta del concierto de Harry Styles, que es el mismísimo Harry gritando Viva México, ahí es cuando debes de mandar, de escribir ahí tu nombre completo y tu canción favorita. No la mandas vía DM, hoy fue solamente a través de Instagram por DM, o también las puedes hacer a través del MagiWatts, del 449-3292-101, según como mis compañeros y yo los vayamos indicando. O sea, depende del día, unos días como yo les digo es Instagram, otros días es a través del MagiWatts. Pero ahí con eso ya recibes tu alerta. Y que dicen, tengo dos alertas pero no sé cómo. Pues ya, si tienen las dos alertas, eso cuenta como dos alertas precisamente. Entre más alertas tengas, más posibilidades tienes de irte con nosotros al concierto de Harry Styles. Ahí está mi querida Itzel Romero. Tengo otro mensaje por acá. ¿Qué me dicen? Ay, mi Lupita, muchísimas gracias. Vámonos, ahora sí, me tengo que despedir, pero antes te quiero agradecer por permitirme estar contigo como este y todas las tardes. Ya sabes que soy Alex Castán y te acompaño de 5 a 8 de la noche. Y por supuesto, me puedes escuchar si estás en la casa, el taller, la oficina, manejando, estudiando. Siempre está para ti Magia 101. Y antes de irme, tengo que decir...
2: gracias a todos por venir.
0: Adiós.

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1: Buenas noches. Estas son las noticias más importantes de hoy. Amenazaba viuda de edil de Temoaca víctimas, dice Fiscalía General del Estado. Promete UNAM recomendación esta semana sobre ingresos 2026. Identifican a mexicano entre víctimas de tiroteo en Seattle. Frustra a Estados Unidos ataque iraní contra sus tropas. Un juez dictó prisión preventiva a Marisol Romero, titular del DIF El Temoac y esposa del alcalde asesinado Valentín Lavín, así como a Giovanni Emanuel N., director de Seguridad Pública Municipal, por el delito de extorsión agravada. La Fiscalía de Morelos informó que obtuvo elementos para acreditar ante la autoridad judicial que ambos servidores públicos habrían participado de manera activa desde julio de 2025, presuntamente golpeando y amenazando a víctimas para intimidarlas y exigirles dinero a cambio de no hacerles daño. La Comisión Técnica para el Proceso de Ingreso de la Licenciatura 2026 de la Universidad Nacional Autónoma de México emitirá esta semana una recomendación para el proceso de ingreso a la educación superior y prometió que la solución será incluyente, equitativa y ética. A 9 días del inicio formal de las clases en la UNAM y ante presiones del estudiantado que ingresará por pase reglamentado, cambio de carrera y estudiantes seleccionados, el organismo fue encomendado a otorgar una ruta a seguir para avanzar con los procesos de nuevo ingreso.
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4: Autoridades estadounidenses identificaron a una persona de origen mexicano entre las víctimas de tiroteo en Seattle, que dejó un total de 3 fallecidos. De acuerdo con el reporte, se trata de Carlos Israel Sánchez Villalba, de 44 años. Al menos 3 sospechosos participaron en un tiroteo el fin de semana en un concurrido festival gastronómico cerca de Space Needle, de Seattle, según un documento presentado ante el Tribunal Juvenil de Seattle, donde un joven de 15 años

0: años arrestado en relación al caso renunció el lunes a su comparecencia inicial. Irán lanzó varios misiles balísticos contra las fuerzas estadounidenses en Medio Oriente que fueron interceptados por Estados Unidos, informó el Comando Central en un comunicado. Las fuerzas estadounidenses señalaron que todos los misiles iraníes fueron interceptados con éxito y que las fuerzas estadounidenses permanecen vigilantes y en un alto estado de preparación. Hasta aquí la información. Gracias. Más noticias en breve. Jessica de Loera, BEI Noticias.
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5: Tigres sin técnico. Ha finalizado el paso de Guido Pizarro como director técnico de los Tigres. El club Aureazul anunció la salida del argentino luego de que este martes presentara su renuncia, poniendo fin a una etapa que quedará marcada en su carrera al haber sido su primera experiencia como estratega. Su paso como jugador lo pone sin duda como uno de los mejores en la historia de la institución, mientras que como técnico, Pizarro deja 33 victorias, 23 empates y 18 derrotas en 74 partidos dirigidos. A pesar de que estos números muestran regularidad, Pizarro no pudo levantar un título dirigiendo al equipo. Fue subcampeón de la Apertura 2025 al caer ante Toluca y también fue el subcampeón de la Copa de Campeones de CONCACAF 2026. América ya tiene a su primer refuerzo. Óscar Perea ya es oficialmente futbolista del América. Después de realizar los exámenes médicos y firmar su contrato el lunes en las instalaciones de Coapa, el extremo colombiano de 20 años fue anunciado como nuevo refuerzo azulcrema a través de las redes sociales del club. Perea llega procedente del Racing Club de Estrasburgo, de la Ligue 1 de Francia, en calidad de préstamo por un año con opción a compra, convirtiéndose en el primer refuerzo americanista para el Apertura 2026. Emiliano Jiménez, BI Noticias.
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0: Iconic by Mistake. Le Sserafim, Elite, featuring Cat's Eye. ¿Lo notas, verdad?
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1: Beautiful Things, Benson Boone.
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3: 813.
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0: si antes te hubiera conocido. Karol G.
1: 819.
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0: Man I Need, Olivia Dean.
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0: 826.
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0: Dai Dai, Shakira.
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2: 8:36.
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0: Risk It All, Bruno Mars.
1: 8:43.
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0: Sad Girls, Bibi Rexha and David Guetta, desde Aguascalientes, México.
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0: Lost on You, LP.
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2: 96.
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0: The Cure, Olivia Rodrigo.
1: 917.
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0: Soda Pop, Seiya Boys featuring Andrew Cho, Neguay and Danny Chong.
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2: 923.
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0: Watch It Burn, Katy Perry.
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0: 9:30.
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1: Swim, BTS.
2: 938.
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0: Golden, Hontrex, EJ, Audrey Nuna, featuring Ray Amy.
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2: 946.
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0: Ordinary, Alex Warren.
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2: 17.
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0: Dracula, Genie Remix, Tame Impala featuring Genie.
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2: 1026.
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5: ¿Cómo están? Soy Claudia Mejía.
6: Un nuevo episodio de Ya Oíste. En esta ocasión vamos a hablar de demencias y viene a mi cabeza cuando mi mamá de repente se le olvida algo de a qué vine. Ya me va a dar el ice. Pero realmente, pues es algo que decimos, ¿no? Comúnmente, y no sabemos si en realidad sea un factor para que nos dé algún tipo de demencia, ¿no? Y nada más lo decimos al aire, pero pues puede ser que sea más complejo que eso, ¿no? Entonces hoy tenemos a la doctora Cecilia Acosta, ella es neuróloga.
7: Hola Claudia, muy bien, muchas gracias por la invitación. Fíjate que es algo muy cotidiano, ¿no? Todos cuando tenemos esta tendencia a olvidar algo, siempre estamos pensando en una enfermedad como el Alzheimer. Uh-huh. Y resulta que nosotros que nos dedicamos a esto, que somos neurólogos y cotidianamente evaluamos pacientes, pues es un tema muy común, pero poco valorado por las personas, porque pensamos que es algo natural y normal olvidar cosas en algún momento determinado.
6: Cuando vamos al refri y decimos, ay, ¿ya que vine?
7: Sí, fíjate este que también hay un signo. Tip. Hay un tip. Cuando yo voy al refri y voy a una cosa y no recuerdo, y me regreso y después me acuerdo, ahí diríamos que es algo natural, es algo normal. Cuando no me vuelvo a acordar, ahí tenemos un foco rojo prendido.
6: Red flag de aguas, ¿no?
7: Hay que evaluar esta parte. Y tal vez la principal sospecha no solo el olvido como tal, sino el impacto que tiene en nuestra vida diaria. ¿Cuántas veces me sucede? ¿Cuántas veces dejé de hacer una cosa porque lo olvidé? Y no es la primera vez, me está sucediendo cotidianamente, recurrentemente.
6: También es algo degenerativo, ¿no? Es como cuando decimos, ya estoy grande, ya se me están olvidando las cosas.
7: Fíjate que tocas un tema muy importante, la edad. Un tiempo, no hace mucho tiempo, todavía se utilizaban términos como la demencia senil. Y entonces se le atribuía al proceso de envejecimiento exclusivamente la pérdida de memoria. Y ahora sabemos que esos términos ya son obsoletos, no se utilizan. Y que puede haber personas que no tan seniles que puedan presentar síntomas relacionados con un deterioro cognitivo. De hecho, el término de demencia sigue siendo un término fuerte. Ha cambiado su nomenclatura en la actualidad. Hablamos de deterioro cognitivo. Y el deterioro cognitivo se puede presentar a cualquier edad. No necesariamente tendríamos que ser seniles, pero no todas las demencias son enfermedad de Alzheimer. Existen algunos tipos particulares, las podríamos dividir en aquellas enfermedades que irremediablemente progresan y que tienen un carácter degenerativo. Y habrá algunos deterioros cognitivos que son secundarios, por ejemplo, un trastorno tiroideo. ¿Qué? Obviamente lo más impactante son aquellas enfermedades en donde irremediablemente el paciente va perdiendo no solo su capacidad de memoria, su capacidad de lenguaje, la capacidad de reconocer personas, la capacidad de autocuidado. Y entonces ese tipo de enfermedades son realmente devastadoras porque van progresando y afectando no solo al que padece el problema, sino al entorno.
6: ¿Cómo llegamos a eso? O sea, ¿en algún momento todos podemos tener cierto tipo de deterioro?
7: Sí.
6: Ya en la adultez, en la vejez.
7: Sí.
6: ¿O cómo llegan las personas? ¿O es genético? ¿Cómo es?
7: Okay. Todos, por tener un cerebro, tenemos susceptibilidad. Tenemos un riesgo al nacer de poder tener cualquier enfermedad del sistema nervioso central, porque tenemos el órgano principal que es el cerebro. Pero si yo tengo un familiar directo con algún padecimiento, como este tipo de enfermedades degenerativas que van progresando con el tiempo, pues mi riesgo se incrementa. Pero si yo, aparte de tener este riesgo genético por tener un familiar directo enfermo, pero aparte yo soy diabético, hipertenso, tengo problemas con mi peso, tengo problemas auditivos y no escucho bien, o tengo malos hábitos, no hago dieta, no hago ejercicio. De hecho, en la actualidad sabemos, y eso ya está más que estudiado, el 56% de los pacientes que tienen alguna demencia degenerativa tipo Alzheimer, por ejemplo, el 56% puede ser prevenible.
6: ¿Cómo es vivir con demencia?
7: Imagina que una persona no sepa dónde vive, quién es, en dónde está, que olvide quién es su esposo, sus hijos, y que aparte no pueda tener una posibilidad de sobrevivir y que dependa de terceros para eso. No son capaces de bañarse porque olvidan cómo bañarse, olvidan cómo ponerse la ropa, se llaman apraxias, olvidan todo este acto motor de ponerte una camiseta, un pantalón, cómo ir al baño. Y todas estas cuestiones van a generar una dependencia de terceros, y que el que cuida pues va a tener que hacer todas esas actividades para poder mejorar la calidad de vida de los pacientes. La invitación es que nos volteemos a ver y identifiquemos, ¿no? Y a veces mucha gente se asusta, porque he tenido pacientes que dicen, doctora, se me olvidan las cosas. Y a veces puede suceder que estén deprimidos, que no duerman bien, que tengan ansiedad, y la ansiedad provoca problemas de concentración, entonces los tranquilizamos, los evaluamos y concluimos. Pero en algunos casos, pues obviamente no son conscientes de lo que sucede, y en la mayoría nosotros podríamos decir, me está fallando esto, voy a hacerme evaluar, porque aparte pues tengo malos hábitos.

0: hábitos y a veces el que nos corrijan esos malos hábitos cuesta mucho trabajo y a veces haciendo eso es suficiente pues para poder digamos que retomar nuestra vida normal sin que estemos en peligro de desarrollar algún tipo de demencia.
1: Como profesional de la salud, ¿qué les dirías a las familias que están enfrentando esto?
0: Fíjate que sí es un tema muy difícil. Primero es la cuestión de la aceptación. Generalmente el familiar es el más renuente a pensar que algo está pasando y hay una especie de negación inicial. ¿Qué se tiene que hacer? Bueno, el cuidador tiene que entender qué es lo principal. Dormir bien, comer bien, para que pueda sentirse fuerte para cuidar a una persona que requiere el cuidado como el de un niño. ¿Qué decirle a un cuidador? Primero que la enfermedad es crónica y progresiva y que irremediablemente va a tener esta progresión y conforme pasan las etapas de evolución va a haber un mayor impacto en la dependencia de terceros para sobrevivir y por lo tanto que el paciente tiene que irse programando y dosificando. Y que tiene que generar una red de apoyo. A veces es la misma familia la red de apoyo. Hacer fuerte al cuidador. Darle la información para que cuando suceda alguna complicación puedan resolver inmediatamente.
1: Aunque, por ejemplo, la familia lo sepa, siempre hay contextos complicados, ¿no?
0: Sí.
1: Entonces no es como que así ya lo sé, voy a ayudar, voy a ver, nos vamos a organizar. No siempre pasa.
0: Fíjate que yo lo que hago es reunir a la mayoría de las personas que pudieran estar en contacto directo para decirles, ustedes estamos en un barco y vamos a remar siempre para el mismo lado. Porque no sé si te ha pasado, Claudia, que hay personas que tienen diferentes formas de pensar.
1: Sí.
0: Y entonces dicen, no, es que yo creo que mejor no le des medicamento porque eso creo que no. Y yo me da miedo que le des esto porque fulanita le dio tal. Entonces hay una serie de opiniones que lo único que pasa es que todo el mundo se confunda. Y por eso nosotros tenemos que estar ahí como llevando la batuta. Esto se hace, cuiden esto, trabajen en eso. Doctor, es que tengo miedo porque este medicamento leí tal cosa, no tengas temor. Vamos a trabajarlo, vamos a hacerlo. Y si todos remamos por el mismo rumbo, entonces no va a haber esta familia fragmentada, fracturada, porque todos tienen opiniones diferentes. Y el único que pierde es el paciente. En la actualidad, los servicios de salud en el ISSSTE se han abierto para que el paciente, independientemente del lugar donde vive, si él tiene una necesidad por un trastorno de memoria, pueda acudir en el servicio de neurología donde esté disponible, independientemente de la zona. Esto del programa de salud mental es maravilloso.
1: El correo es saludmental@iste.gob.mx. Doctora Cecilia, muchísimas gracias. Fue muy tranquilizadora, yo creo que para varias personas que nos están escuchando.
0: Sí, Claudia, yo te agradezco mucho que toques estos temas porque son de tanta relevancia y tanta importancia que yo aprecio mucho. Sí.
1: Muchísimas gracias, doctora.
0: Gracias a ti, Claudia. Saludos a tu audiencia.
1: Gracias. Ella es la doctora Cecilia Acosta. Yo soy Claudia Mejía. Nos vemos en un siguiente episodio. Bye.
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0: El fin del mundo. Lala Love y Ajolotes Mexicanos. ¡Súbele!
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0: Baby Doll, Dominic Fike.
1: 11:34.
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0: El fin del mundo. Lala Love y ajolotes mexicanos.
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0: Iconic by Mistake. Le Sserafim, Elite, featuring Cat's Eye.
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0: of Me, John Legend.
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0: Perlas Negras, Natanael Cano y Gavito Ballesteros.
1: 340.

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Prey, Coldplay, Lil Sims, Burna Boy, Eliana and Tiny. 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

0: Tommy and Pamela, Peso Pluma y Kenia Os.
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0: 4:45.
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1: 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Primero, póngase de pie y manténgase erguido. Ahora, estire su cuerpo entero. 1, 2, arriba y abajo. Estire su espalda. Ahora brazos y piernas. 1, 2, 3, 4. Brazos hacia los lados y doblando las rodillas. Una vez más. 3, 4, 5, 6. Ahora girando los brazos. Primero hacia un lado, ahora hacia el otro. Brazos estirados. Repita una vez más. 1, 2, 3, 4. Piernas extendidas, pecho estirado. Levante y baje despacio los brazos hacia los lados. Arriba, abajo. Su pecho estirado ampliamente. 1, 2, 3, 4, 5, 6. Ahora doble su brazo levantándolo. Primero el izquierdo y regresándolo hacia abajo. Ahora subiendo el derecho y regresándolo hacia abajo. 1, 2, 3, 4, 5, 6. Ahora nos doblamos hacia enfrente con rítmicos rebotes, 3 veces seguidas. Ahora manos en sus caderas y dóblese hacia atrás. Repita el movimiento doblando hacia adelante. 4, 5, 6. Abra sus brazos y retuerza su cuerpo. Izquierda, derecha. Izquierda, derecha. Diagonalmente hacia atrás. Una vez más. Ahora a la derecha, izquierda. 3, 4, 5, 6. Moviendo los pies y subiendo los brazos. Brazos hacia arriba, brazos hacia abajo. Con movimientos fuertes y cortos. Brazos arriba, brazos abajo. 1, 2, 3, 4, 5, 6. Ahora pies separados. Nos doblamos 2 veces sobre el pie izquierdo y arriba estirando. Repetimos el movimiento sobre el pie derecho, una vez más hacia arriba. Una vez más. 2, 3, 4, 5, 6. Ahora giramos nuestro cuerpo entero, estirando sus brazos y girando hasta completar un círculo entero. Repetimos el movimiento en sentido contrario. Estire muy bien los músculos y cadera. 4, 5, 6. Los pies juntos otra vez. Y ahora brinca. 1, 2, 3, 4, abre, cierra, abre, cierra. 1, 2, 3, 4, 5, 6. Brazos y piernas. 1, 2, 3, 4. Brazos y rodillas, moviéndolos juntos. 1, 2, 3, 4, 5, 6. Y terminamos respirando profundamente, despacito, inhalando, despacito, exhalando. 5, 6. Una vez más. 1, 2, 3, 4, 5, 6, 7, 8.

0: Nation, qué gusto saludarte el día de hoy, en este miércoles, ombligo de semana. No voy a trabajar, no voy a trabajar. ¿Alguien sabe por qué hay tanto tráfico? Ay, me cansé. Qué gusto saludarte el día de hoy. Ya funciona el MagiWatts. Ya te puedes empezar a comunicar a partir de ya, güey. Copero 449-3292-101. Yo soy Marce Briones y me acompaña DJ Rubas en los controladores. No te despegues. Más adelante llega los Magic News con la chisma del momento. También más adelante, en punto de las 7:20, llega el sucio, el cochino, el marrano, señor Locotron. Para que le llames y le ganes en este reto de las 7:20 o de una vez, güey, pero comunícate. Para contagiar la magia. 449-3292-101 para que digas lo que quieras. Lo que quieras, porque el día de hoy, miércoles Time Twistero, Tan Pistero, miércoles Random. ¿Qué nos depara el destino? No lo sé, pero seguramente va a estar buena onda también más adelante. Me das una de humilde opinión en el tú qué opinas y llega el tema más conspiranoico del día de hoy. Tremendo programa que traemos el día de hoy. Pásenle a la risa y sean todos bienvenidos, pero súper bienvenidos a este Wake Up.
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2: 610. 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

0: 620.
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0: 6:30. 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

0: ¡Güey! No, o sea, güey copero. ¿Ah? ¿Ya supiste lo que pasó con... ¿A quién le cancelaron? ¿Ya viste la nueva peli de... ¿No supiste que cortaron? ¡No! Pues te traigo un chismesote. Lleguen felices. Informados van a estar. Estas son las Magic News.
1: Apúntele bien.
2: ¡Güey coperos! En otras noticias, oigan, Spider-Man Brand New Day debuta con un 93% de aprobación según Rotten Tomatoes. Vi mucha gente que salió del cine de ver la película de Spider-Man Brand New Day y que salieron así súper sorprendidos y que está increíble la película. Ya veremos, dijo el ciego. En otras noticias, oigan, Disney se reunió con Macaulay Culkin para crear una nueva película de Mi Pobre Angelito. ¿Será que este año, en Navidad, volvemos a tener a Kevin? No lo sabemos, pero ya están en pláticas. En otras noticias, Ariana Grande demandó a los hackers después de la filtración de 45 canciones y material completamente privado. No se vale, chavos, no hagan esto, pero qué bueno que hubo una demanda legal y espero que proceda pronto. En otras noticias, Jennifer Aniston y Peter Dinklage van a protagonizar una nueva película de Olivia Wilde. Estamos nerviosos, estamos ansiosos y ver estos dos juntos, la neta, siento que va a estar buena onda. En otras noticias, lo nuevo de Laika. Tenemos el primer vistazo de Wildwood, la nueva cinta en animación de stop motion del prestigioso estudio Laika, quienes produjeron también Coraline y Paranorman. Va a estar buena onda, o eso esperamos. En otras noticias, oigan, durante una transmisión en vivo y en exclusivo tuvimos un vistazo de Spider-Man Un Nuevo Día. Y se confirmó una de las nuevas colaboraciones entre Fortnite y la película. Los personajes de The Film van a llegar muy pronto al popular videojuego como cosméticos. ¡Ay, qué padre! Fortnite, pues como que sí me está empezando a gustar, como que sí lo quiero empezar a jugar. En otras noticias, oigan, Demon Slayer Casi Infinito ya está disponible en streaming. Ya lo puedes ver en Crunchyroll. Ya, si no viste la película en el cine, no te preocupes, ya lo puedes ver en plataforma. También Jumanji está de regreso. Tenemos el primer vistazo de Jumanji Open World, la cuarta entrega de la saga que inició en el 95. Estará nuevamente protagonizada por La Roca, por Karen Gillan, Kevin Hart y Jack Black, y va a llegar en cines el mes de diciembre. ¿Sabe qué estoy diciendo? Wake up, pero recuerden que estamos en Facebook, TikTok e Instagram como Magia101FM para que pásenos en un like, vean todas las Magic News y los no memes que subimos día con día. Vayan felices, informados están, que esas fueron las Magic News.
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1: 641.
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1: Güey, comenzamos a contagiar la magia en este momento. 910-3501. También a través del Magi WhatsApp al 449-3292-101 para que digas lo que quieras el día de hoy. Miércoles Time Twistero. Tan pistero.
2: ¡Oh, caray!
1: Miércoles Random. Ya funciona el Magi WhatsApp. Ya funciona el Magi WhatsApp. Ya me pueden mandar mensaje a través del Magi WhatsApp, ¿eh? ¿Por qué nos dicen? Muy buenos días, Marce. Feliz miércoles, ombligo de esta magia. Saludos para mis hijos Rubén y Jimena de parte de Marta. Y saludos para el Ruba. Saludos, Marta Bella. Un beso para ti, mi amor. Oiga, les adelanto. Sí va a haber hoy alertas de Harry Styles, pero todas las alertas van a ser por Instagram. Todas las alertas van a ser por Instagram. Todavía no damos ninguna alerta. Al ratito viene alerta de Harry Styles. ¿Por qué nos dicen? Una alarma de Harry Styles para la gente madrugada. O te agüitas de limón, mi Marce. Good morning. Pues no estaría mal, ¿eh? No estaría mal. Recuerden, todas las alertas las tienen que redirigir al Instagram de Magia 101. ¿Por qué nos dicen? ¡Hola, Marce Bella! Gracias a Dios, ya funciona el Magi Watts. ¿Vas a regalar boletos para el cine en esta hora? ¡Sí! ¡Sí voy a regalar boletos, mi amor! No en esta hora, porque prácticamente esta hora pues ya se terminó, pero la próxima hora sí voy a regalar boletos para el cine. Tengo pase doble para Cinépolis VIP para que vayas a ver Spider-Man Brand New Day. Te late. Bueno, de hecho, o sea, puedes ver esa o la que tú quieras, porque es para cualquier función en cualquier horario. Dice Barce, prima mi, saludos para el Führer Eriquito. Ni está el Führer Eriquito. Mi niño me sigue mandando notas, sigue trabajando en sus vacaciones. Sí, sí, sí, es lo máximo, Eriquito. ¿Ya regresará a la próxima de magia o no? A lo mejor dice Eriquito, cámara, ahí se quedan, bola de pobres. Yo ya estoy en Dubái. Ya conseguí otro jale en Dubailín. Síguete comunicando 449-3292-101. Un gusto saludarte, güey. Pero como siempre, un placer estar contigo como todas las mañanas. No te me despegues. En la hora de las 7 de la mañana viene alerta de Harry Styles. Viene también regalo por parte de mis amigos de Cinépolis. Así que presta mucha atención. Y ahora les dimos 5, 6, 5, 6, 7, 8. Chiste, chiste, chiste, chiste. Dice, este es un chiste, güey, pero, ¿eh? Ay, fíjate, amiga, que después de 3 años mi novio me habló de matrimonio. ¿Y qué te dijo? Que es casado y que tiene 3 hijos.
0: Lo notas, ¿verdad?
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1: Apúntele bien.
2: ¡Muy caperuzas, Dios! ¿Qué es oficial? Existe la flora, existe la fauna, pero ahora oficialmente existe la funga. ¡Ay, me encanta ese nombre! El diccionario de Cambridge ya reconoce la palabra funga. Durante mucho tiempo hablamos de flora y fauna, pero había un reino que quedaba fuera de esa forma de entender la naturaleza. Pues los hongos. Los hongos no son ni flora ni fauna, es la funga, literalmente. El diccionario de Cambridge incorporó oficialmente la palabra funga, que es un término que reúne a todos los hongos de una región o un periodo determinado y que cada vez tiene más presencia dentro y fuera de la comunidad científica. Y nada más como un dato científico, antes de que existieran los árboles, antes de que existiera la flora y la fauna, existieron los hongos, las setas, la funga. Oh, real, ¿eh? Así empezó el planeta. Este reconocimiento representa mucho más que una nueva palabra. Es un paso para dar a los hongos el lugar que merecen en la conservación de la biodiversidad. Al igual que las plantas y animales, cumplen funciones esenciales para la salud de los ecosistemas, desde reciclar nutrientes hasta mantener el equilibrio de la vida en la tierra. Dude, amo esa palabra. Funga. Bienvenido al diccionario. Pero esto no nos interesa. Esto fue el Dato Gato.
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2: Soportemos un día más al señor Locotrón, que ojo, el señor Locotrón no viene solo, viene con pase doble para Cinépolis VIP, que dice que lo inviten, que si ganan, que si lo invitan. Ay, señor Locotrón, muy buenos días, ¿cómo está, señor Locotrón?
1: Pues se llegó el miércoles, ombligo de semagia, no voy a trabajar, no voy a trabajar. Oigan, apenas me estoy dando cuenta que es la última semagia del mes de julio.
2: Sí, ya se acabó.
1: El tiempo vuela cuando te diviertes.
2: Ay, cállese.
1: Yo creo que ya debemos ir planeando las fiestas venideras, porque siempre nos agarran las prisas.
2: Espérese, si apenas vamos para agosto. Bueno, para mí, Navidad empieza en agosto, así que... extrañamente... estoy de acuerdo con usted. El día de hoy, recuerden, si le gana al señor Locotrón, se llevan su pase doble para Cinépolis VIP 910-3501. Hola, hola.
3: Hola, buenos días, Martín.
2: Hola, buenos días. ¿Quién eres?
3: Frida.
2: Hola, Frida, ¿cómo estás?
3: Bien, gracias a Dios.
2: ¿Y tú? Ay, qué bueno, yo muy feliz de que me hayas llamado, Frida. ¿Qué estás haciendo?
3: Me voy a tomar un café.
2: ¡Ay, qué rico! ¡Buen provecho, mi amor! Saluda al señor Locotrón con tus rayos láser. Frida, ¿vas a jugar solitamente o en equipo?
3: Solita.
2: ¡Ay, qué valiente, Frida bonita! Pon mucha atención porque en este momento vamos a jugar. Yo les digo ¡ah!
3: Hueco.
2: Oh, my. Me tienes que decir 15 palabras súper hueco, pero es que comiencen con la letra D, de dinosaurio. Y dinosaurio ya no cuenta. ¡Corre tiempo! Dinamarca, Dubái, Dubalí.
3: Delfín, diente, dentista, domo, dedo, dominio, Dumpli. Dinero, dado, dulce,
2: Diana.
3: Toma,
2: dentista, Tante.
4: Diamante.
2: ¿Mande? Demonio.
3: Dominio.
2: Durazno. Durango. ¡Ti! ¡Tiempo! Ni una palabra más, mi querida Frida preciosa. ¿Cómo te sentiste, corazón?
3: Un poco nerviosa.
2: Ay, mi amor, pero lo hiciste increíble. Y además aquí en cabina te estuvimos ayudando con bastante palabra. Yo aquí no tomo las decisiones, mi amor. Vamos a conocer el veredicto final del señor Locotrón, el cual es... ¡Frida bonita! Un grito de Frida. ¡Ay! ¡Ay! ¡Frida bonita! Muy bien, mi amor. Ya ganaste y no nada más le ganaste al señor Locotrón, sino que te llevas tu pase doble para Cinépolis VIP. ¿A quién le dedicas este gran triunfo? Muchas gracias, mi amor. Un abrazo también para ti. No me cuelgues para tomar todos tus datos y grítale súper fuerte que estación de radio escuchas.
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0: Quake Bros, pongan mucha atención en este momento. 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

0: So Easy de Olivia Dean en el Wake Up de Magia 101. Y pon atención porque esta es la primera alerta de Harry Styles. ¡Alerta de Harry Styles en este momento! ¿En dónde te tienes que registrar? En Instagram, mi amor. En Instagram. No me lo mandes por el MagiWatts. Va a ser tú a través de Instagram. Recuerda, las alertas se registran a través del Instagram de Magia 101, Magia 101 FM. Por ahí me mandas tu nombre completo, tu canción favorita y la palabra alerta, así en mayúsculas, para yo poderte registrar y mandar el mensaje de la alerta. Todo a través de Instagram. Si ganas, si registras muchas, muchas, muchas alertas y le ganas a todos los demás, el próximo 4 de agosto te vas con nosotros a ver a Harry Styles a Ciudad de México con transporte incluido completamente gratis. A participar en este momento, esta fue la primera alerta de Harry Styles.
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2: 738.
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0: 7:50.
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1: Güey, comenzamos a contagiar la magia en ese momento. Segundo round del Contagia la Magia. Ya es bien tarde. Por acá, ay, mira, me estaban mandando alertas por acá. No, no era por acá, ¿eh? Dice. Sí, pues el Eriquito nomás se llevó las contraseñas del Magiwatts y se fue. Sí, así sucedió y nuestra teoría cobró fuerza el día de ayer. Dice, qué alegría que ya funciona el Magiwatts. Sí, mi amor, bienvenidos de regreso. 449-3292-101. Ya tenemos Magiwatts de regreso. Sabe que andaban viendo mis compañeros, pero pues bueno, ya estamos por acá otra vez. ¡Dale, Play DJ!
2: Hola, muy buenos días, Marce. Eric.
1: Hola, Eric.
2: Rufles. Ah. Espero que ya le sirva el Maquiwat.
1: Sí, ya.
2: Muy buenos días para todos. Vámonos a la plataforma, a darle con todo.
1: ¡Échale, échale!
2: Que tengan un excelente magiombligo de semana. Marce, mi beso, mi abrazo y mi apapacho gacho.
1: Claro que sí.
2: A darle un ratito a la plataforma.
1: Besos para ti, corazón, que te vaya muy bonito, que sea un día muy amable para todos y ánimo, ya es ombligo de semagia, prácticamente fin de semagia, fin de mes, ya vamos a entrar al mes de agosto, un mes nada que veriento, honestamente, no sé por qué existe ese mes, ya como que pase agosto y ya vámonos para el fin de semagia del año, que es septiembre, octubre, noviembre, diciembre, septiembre, octubre, noviembre, diciembre, y se acabó. ¡Se acabó el año, mi amor!
3: Pones de las malas a Eriquito, que hackeó el Magiwatts. Sí. Y no pude mandar mensaje porque no tengo Instagram.
1: ¡No, mi amor! Pero bienvenido de regreso. Ya estamos por acá.
4: Hola, Marce. Hoy tenemos una nueva escuela.
1: ¡Oh, es
4: y
1: un curso!
4: Wow, es un curso y hoy nos van a meter agua.
1: ¡Wow! ¡Los van a meter agua! Yo también... Quisiera, imagínate en una alberquita así. A remojar los callos. Dice, hola Marce, muy buenos días, ya estoy cansado. ¡Ah, no! Ya estoy contando los días para irme de vacaciones. Lo malo, que me voy hasta septiembre a la playa. Ay, bebé, mira, vacaciones. Luego tomas tu descanso de las vacaciones previo a la vacación. Luego te vas a la playa y regresas y un poco más de descanso. ¡Qué dicha, mi amor! La neta, qué envidia. Dice, hello, wake up, amigos. Oigan, ¿cómo que eso? ¿Qué? ¿Cómo que eso de magia ombligo de semagia suena medio magia? Y sucio. Para ti, cochino. Para ti. Ya pide esta follita. Ya vi que eres tú. Ya vi que eres tú. Te tengo registrado en el Magiwatts. Cochino, algo quiere. Algo quiere. Sí, le voy a decir a su mujer. 449-3292-101. Síguete comunicando para contagiar la magia. Regreso en cuestión de nada. Recuerda que el día de hoy, tema random. Sigue contagiando la magia.
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6: Buenos días, estas son las noticias más importantes de hoy. Artículo 19. Ve autocensura periodística ante lineamientos de audiencias. Preocupante, ¿quién decidirá lo que es verdad o falso? Dice. Vinculan a proceso a Dana Yanina por feminicidio de Daphne Zapata en Tamaulipas. Defensa anuncia apelación. La verdad es que no quiero renovarlo. Trump asegura que el T-MEC es más importante para México y Canadá. Cifra de muertos por terremoto en Japón sube a 13. Aún hay personas atrapadas. Tras el anuncio de los lineamientos de la Comisión Reguladora de Telecomunicaciones sobre derechos de las audiencias y códigos de ética para radio y televisión, el director de Artículo 19, Leopoldo Maldonado, aseguró que estos representan riesgos para la libertad de expresión si se mantienen disposiciones vagas para que el gobierno imponga sanciones a contenidos periodísticos. Tras una audiencia inicial que se prolongó aproximadamente 12 horas, este martes, Dana Yanina N. fue vinculada a proceso por una jueza de control por su probable participación en el delito de feminicidio de Daphne Zapata Quintos.
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6: El presidente de Estados Unidos, Donald Trump, afirmó que renovar un acuerdo comercial con México y Canadá es más importante para esos países que para Estados Unidos. Consultado sobre si actualizaría el tratado entre Estados Unidos, México y Canadá, Trump respondió a Fox News: "No me importa". El balance de víctimas mortales por el terremoto de magnitud 7.1 que sacudió el martes el sur de Japón aumentó a 13, confirmó la primera ministra japonesa, Sanae Takaichi, cuando en la región ya era miércoles. Gracias, continuamos con más noticias en breve. Yalma Arronte, BI Noticias.
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14: Destino Francia. Uno de los mejores jugadores con la selección mexicana en la pasada Copa del Mundo podría emigrar a Europa en las próximas semanas. Esto ante el interés de un club francés militante de la Ligue 1. Se trata del centrocampista mexicano de 26 años de edad, Eric Lira, quien al parecer es pretendido por el Mónaco. Miércoles de Grandes Ligas. El mejor béisbol del mundo no para y la gran cartera de miércoles en la MLB inicia con dos partidos. Primero a las 10:10 horas desde Miami, los Marlins buscan barrer la serie ante los Phillies de Filadelfia, y posteriormente a las 10:35 horas en Pittsburgh, los Piratas buscarán ganar la serie ante los Arizona Diamondbacks.
15: Antonio León, BI Noticias.
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0: Song de Olivia Rodrigo en el Wake Up de Magia 101. Wake Up, pero que las lluvias no te sorprendan. 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

Shin, qué gusto saludarte el día de hoy en este miércoles, ombligo de semana. Ganas de no trabajar, pero apenas este viernes es quincena, así que sí tenemos que trabajar. Échale ganas por lo menos otros dos días, güeyco. Pero yo soy Marce Briones y me acompaña tu DJ Rubas en los controladores. Poco lento el día de hoy, poco lento, pero es que como ya se va a acabar su cubrimiento del DJ Eriquito, pues dice... ¿Sí o no? ¿Sí o no? El lunes decías, es que soy nuevo. Ahorita dices, ya se va a acabar. No te me despegues, güeyco, pero porque el día de hoy, miércoles time twistero, tan pistero, miércoles random.

0: misma. ¿Qué nos depara hoy el destino? Ayúdanos a girar la ruleta.
1: Acércate.
2: Ay, ¿y la ruleta?
3: ¿Qué pasó?
2: No, te estoy diciendo. ¿Qué les digo? Pues a ver, gírala.

0: ¡Pero gírala! Y luego me preguntan por qué los pico con un palo. ¿Por qué los pico? ¿Te gusta? Lo estás haciendo a propósito. Lo estás haciendo a propósito, DJ Rubas. Bueno, el día de hoy, el tema random del día está impresionante. ¿Comerías un postre con hormigas? O sea, hormigas reales, hormigas así de las que ves caminando por el suelo. ¿Sí? Soy atrevido, ¿no? Dices tú. Pues bueno, esto pasaba en Corea del Sur. Un restaurante con estrella Michelin servía un postre con hormigas. El problema es que pidieron cárcel para el dueño. Agárrate. Un restaurante con dos estrellas, no una, con dos estrellas Michelin de Seúl quedó en el centro de una causa judicial por servir un sorbete decorado con hormigas negras. Según la fiscalía, usaron las hormigas secas importadas de Estados Unidos y Tailandia, que están autorizadas para el consumo humano en Corea del Sur. En el país, solamente 10 especies de insectos pueden comercializarse como alimentos y las hormigas no ingresan en esta lista. Ese fue el problema real, no que estuvieran comiendo hormigas, ¿no? La acusación pidió un año de prisión y una multa de 20 millones de wones para el propietario, que son más o menos más de $13,000. La defensa sostuvo que el ingrediente se ofrecía solamente a quienes aceptaban probarlo y que el chef desconocía que su uso era ilegal en Corea del Sur, ya que trabajó en países donde las hormigas pues forman parte de las propuestas culinarias, ¿verdad?
1: ¡No creo!
0: Pero está raro, te voy a decir por qué. Si tú haces un platillo con ciertas hormigas y tú estás pidiendo que te las traigan de otras partes del mundo, como lo es Estados Unidos y Tailandia, pues ya desde el embarque debió haber algo extraño y lo debieron haber detenido, ¿no? Es como si yo voy a cocinar arenque del océano Atlántico, pero pues no sabes que es ilegal aquí. O sea, hay una lista literalmente de animales que sean ilegales de comer en otras partes del mundo. ¿Sí? ¿Pero dónde lo ves? ¿Cómo lo conoces? Digo, no soy chef, no estudié gastronomía, soy completamente ignorante al respecto. Pero pues sí. Y tienes un restaurante de dos estrellas Michelin. ¿Cómo no lo investigas? Había un programa, o hay un programa, no lo sé, de un güey que se iba a viajar por todo el mundo y que probaba cosas extrañísimas y luego regresaba y lo ponía en su cocina de autor, que también era un como tipo secret restaurant, un restaurante secreto para únicamente así como experiencias súper exclusivas, ¿sabes? Y en alguna ocasión me tocó ver que cocinaba con hormigas y de la gente decía que sabían como a limón, que sabían muy ácidas. Sí, güey.
2: Yo una de las probé.
0: Ajá. De morrillo.
2: Sí.
0: No. Tenía como 25. Ah, sí, claro. Estas hormigas que venden, ¿cómo se llaman? Las hormigas gordas que te las venden para comer. No me acuerdo, no recuerdo el nombre. Pero hay un tipo de hormigas que te venden en México como botanita. Pero no me acuerdo. Si tú te acuerdas, güey, pero recuérdame a través de recuérdame a través del Majiwats. Chiltepín. No, ese es un chile.
2: Chicatana.
0: Chicatanas.
2: Chicatanas.
0: Sí, ¿no? Esas se comen. Según yo, esas se comen. ¿Verdad? Ajá. Las chicatanas. Sí, totalmente. Entonces, bueno, aquí es legal, pero no sé qué hormiga no sea legal para comer. A lo mejor tú cometiste un crimen cuando te comiste esa hormiga que probaste cuando eras niño, güey. Piénsalo bien, ¿eh? Bueno, ahí te va. Las autoridades estimaron que se utilizaron alrededor de 49,000 hormiguitas. El dueño negó esta estimación y fundamentó que solamente alrededor del 60% de los comensales optaron por probar las hormigas, mientras que en el cálculo asumieron que se habían servido, pues, a todos, ¿verdad? Es una noticia súper random, güey. Escamoles. ¡Ah, los escamoles! ¿Los escamoles es lo mismo que las chicatanas? Dice por acá.
1: No lo sé, tú dime.
0: Ah, chicatanas, Marce, así se llaman. Gracias, mi amor. Dice, señorita Marce. ¿Qué? Pues, ¿a qué hora me mandaste la alerta, bebé? No, ya pasó hace mucho. Dice, Marce, qué delicados salieron los coreanos. Si aquí en México nos comemos hasta las moscas. Y si no me crees, vete a una taquería y cuántas moscas no merodean tus tacos. Ay, pero no te las comes, bebé.

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0: Estás escuchando a Katy Perry en el Wake Up de Magia 101. 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

0: es en Miami, en el Wake Up de Magia 101. Tienes que poner mucha atención y empezarte a comunicar a través de Instagram, porque esta es una alerta de Harry Styles.
1: Hablar de política, hablar de religión.

0: Quédate, deja la duda.
1: Sin palabras, güey, copero. Sin palabras, comunícate a través de Instagram, registra esa alerta y esa alerta va a durar únicamente lo que dure esta sección. Así que córrele. A través del MagiWatts, no, a través de Instagram, a través de Instagram. Y ojo, porque el tú qué opinas del día de hoy está sorprendente. ¿Te acuerdas que cuando éramos niños teníamos ciertos juguetes que de repente, ¡pum!, desaparecieron del mercado sin nosotros saber la razón? Y nosotros decíamos, ¿pero por qué? Si eran juguetes tan buena onda. Pues bueno, estos son algunos juguetes antiguos que descontinuaron porque causaron tragedias reales, como no sé si te acuerdas de una muñeca con mandíbula motorizada que comía comida de plástico. O sea, la mona, tú le ponías su comidita que traía y pues ñam, ñam, ñam, ñam, ñam, masticaba como pues por un motor y pasaba su comidita y ya luego lo podías extraer a partir de su estómago. No me acuerdo dónde lo sacabas. Pero bueno, con esta muñeca que era de las Cabbage Patch Kids, una niña... varios niños empezaron a registrar que se les atoraba el cabello y las monas empezaban a comer cabello literalmente o mordían los dedos. Así que por eso las empezaron a descontinuar porque se volvieron causa de peligro para los menores. También vendían misiles de metal pesado que lanzabas al aire y que caían como tipo en un anillo de plástico. Si mirabas hacia arriba, pues obviamente morías porque esa cosa pues, te caía en la cabeza y además eran de metal súper, súper pesado. Estas golpeaban con 23,000 libras de presión por pulgada cuadrada y perforaban también cráneos. Y después de 3 muertes y más de 6,000 heridos graves, fueron prohibidos en Estados Unidos y Canadá. Y me sorprende que esto haya salido al mercado, pero pues bueno, otros tiempos, ¿verdad? También había un kit de ciencias de 1950 que permitía que los niños fuesen físicos nucleares, porque venía con 4 frascos de uranio-238 de verdad. Pues les vendían uranio de verdad a los niños. Era literalmente radioactivo y el manual afirmaba que era seguro, entre comillas, pero exponía a los niños, pues obviamente, a la radiación. Claro que en ese entonces no había tantos estudios como los hay ahora, ni tantas prohibiciones, porque ahorita para conseguir uranio, pues está prácticamente imposible. También existía un kit para dejar que los niños jugaran a ser detectives y colectaran huellas dactilares. Se ha verificado que el polvo para recolectar huellas dactilares contiene un 7% de amido tremolita. Y esta es una de las formas más mortales de amianto. O sea, es una cosa bien tóxica que los niños pues, agarraban para jugar y para tomar las huellas. Está cañoncísimo. Esto lo vendían. Varios juguetes prohibidos. Algunos pues cancelados por intoxicación. Otros cancelados por radiación. Pero se vendían y se vendían muy bien. Y no sé si recuerdes, tú que eres un contempo baby, en mis tiempos vendían ouijas de Barbie. Y me da coraje nunca haber comprado una. Dime, ¿tú qué opinas?
2: 8:31.
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0: 8.41.
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1: Pero antes de continuar con el tema que es fabuloso y es fantástico, te quiero hacer la invitación. Ve e inscríbete en este momento a cronochip.com.mx porque estamos a ¿cuántos días? ¡46 días!
2: Es que bájale tú también a la mención.
1: Es que no veas,
2: que bájale.
1: Y sé que traigo lentes.
2: ¡Ay, no!
1: 46 días de que sea el medio maratón Radio Grupo. Nos estamos preparando.
2: Corriendo.
1: Sí, ¿lo vamos a lograr tú y yo?
2: No sé.
1: No sé. No sé, pero tú sí, Weiko. Pero porque eres lo máximo. ¡Ahora! Eres lo máximo. Y haces mucho ejercicio. Y si no haces mucho ejercicio, si vas iniciando, la situación va a estar divertidísima. Ve, inscríbete a cronochip.com.mx. 90 años uniendo generaciones. Va a haber show de drones, va a haber una coffee party. Vamos a estar todos los locutores.
2: DJs.
1: DJs.
2: Y no DJ Lalo.
1: No, DJ no Román. Me toques, ese son. Va a haber muchas sorpresas para ti. Todos los locutores de todas las estaciones conviviendo contigo, echándote porras. Padrísimo. Y además corriendo junto contigo. Bueno, a mí me van a arrastrar.
2: No, pero sí. Te cargamos.
1: Los primeros 10 minutos y luego
2: costalazo.
1: Minuto de hidratación, por favor. Minuto de... como cuando fuimos a entrenar.
2: Oye.
1: Y yo, espérenme un minutito de hidratación.
3: El cigarro.
1: No, ya no fumo.
2: Ya no, bien.
1: Ya no,
2: bien.
1: Sí, ya no, ya no. Ya soy atleta.
2: Aplausos.
1: Olímpica. Bueno, ahora sí, vámonos con el
2: a lo
1: tema
2: bueno.
1: Más importante del día de hoy, estamos de vacaciones y tú dices, no sé qué hacer, quiero ir a una playa, pero quiero hacer algo que no haya hecho antes.
2: A lo que
1: quiero
2: yo vine.
1: Divertirme, quiero vivir una experiencia completamente diferente.
2: ¿Escuchaste el beso?
1: ¿Quién se agachó? Pregunta, ¿alguna vez han ido a alguna playa nudista?
2: No. Estaba muy callado, ¿eh? Ahorita sí, que estabas hablando con el jefe.
1: Lo estaba pensando.
2: Lo estaba pensando.
1: Así, híjole, no, ¿y si pero, me vio?
4: Pero siento que... Sí, voy como con pareja.
2: Ajá.
4: Me daría muchos celos, ¿no crees?
2: Que la viera.
1: Ay.
2: ¿Sí?
4: Sí, yo creo que sí lo haría fuera, pero...
1: Deja soltero, aparte no tus inseguridades, güey. Deja afuera tus inseguridades.
2: Es que una cosa es playa nudista y otra cosa es playa swinger.
1: Ah, o sea, sí, también, claro.
2: O sea, otra cosa.
1: Nada más vas a una playa nudista a encuerarte, no vas a hacer cosas.
2: Ajá.
1: No, siento en lo muy, muy personal, mi nada humilde opinión, que en una playa nudista te sientes como completamente libre, pero no en el tema sexual.
2: Ajá,
1: porque
2: sí,
1: muchas... ¡Ay, nudista!
2: Mira.
1: ¡Ay, qué rico! No. En el tema de libertad real, de sentirte tú libre, de sentirte tú uno con la naturaleza.
2: Literal.
1: Ha de ser fantástico. Nunca he ido, ¿eh?
2: Es que justo, o sea, yo creo que todos de niños tenemos ese recuerdo de que, yo estoy curado. O sea, de que luego, o sea, salías del baño,
1: sí, claro.
2: Y te valía. Es regresar a tus raíces.
1: Bueno, es que...
2: De 2-3 años.
1: No, es que no tengo pudor.
2: A la fecha.
1: Yo no tengo pudor. O sea, es real. Esto es una cosa real y es muy personal. No me da vergüenza. O
2: llega
1: sea,
2: luego
1: ahorita,
2: así a la oficina.
1: Yo ahorita me podría quitar la falda que traigo y andar en calzones y no tendría ningún problema. Mis compañeros tampoco tendrían ningún problema.
2: No.
1: Pero por eso no me la quito.
2: ¿Cachetero?
1: No. Pues sí, lo que sea.
2: ¿Qué traigo hoy?
1: Hoy traigo bikini.
2: Encaje.
1: Y yo digo, ¿pero por qué nos avergüenza estar en calzones si estamos en traje de baño?
2: Ah, eso sí, fíjate.
1: No tiene sentido para mí.
2: Más en las mujeres yo me he fijado de que luego es como de, ay, no me veas en calzones.
1: Ay, sí, en brasier.
2: Y luego, o sea, mini traje de baño.
1: Te pones una tanga, ¿no?
2: Ay,
1: pero no me veas en calzones. ¿What? Bueno, ese no es el tema del día de hoy. No. El tema del día de hoy son algunas de las mejores playas nudistas.
2: Padre.
1: Para que vayas y visites y vivas esta experiencia que recuerda. Vamos sin morbo, ¿eh? O sea, vamos a vivir una experiencia personal, no sexual, ¿vale? Si vas en pareja, debe ser súper divertido, güey.
2: Va a estar muy loco eso.
1: Súper divertido.
2: Súper loco.
1: O sea, tú ver a tu pareja encuerada en una situación que no es sexual.
2: De convivencia. O sea, es que literalmente...
1: Sí, convivir con gente.
2: Javier, qué gusto verte.
1: ¡Ay, amigo! ¿Cómo estás? Y te abrazan.
2: Ay, ver cómo rebota.
1: Así, ¡ay, qué experiencia! Oye. Tan personal, ¿no? O sea, sí están hechos... Imagínate, nos vamos los cuatro de magia, güey. Los cuatro loquillos de magia.
2: Mira.
1: A una playa nudista.
2: Yo sí jalo. O sea, si se propone, si lo hablamos en la siguiente junta...
1: ¡Ah, sí, güey! Mira, mi Alexito va a decir... ¡Ah, sí, estaría muy bien!
2: ¡Órale, va!
1: Fer Vega diría... ¿Siento? ¡Ah, ya he ido!
2: Fue ayer, ¿eh? Sí, no te creas.
1: Cualquier cosa, día de diario. Y tú y yo tampoco tendríamos como tema.
2: No, nah, ya.
1: ¿Quieres ir rubas? Ah, no, trae inseguridad.
2: Ah, sí.
1: Aquí en esas playas no puedes entrar con inseguridades.
2: Ay, qué soltero.
1: Ay, no. Que te estoy diciendo que no es nada sexual. Pero bueno, ahí te van las mejores playas. Rankeada según San Google, está Zipolite en Oaxaca. Eso está en México, ¿eh?
2: Sí.
1: Es la única playa pública legal oficialmente reconocida como nudista en el país. Destaca por su ambiente bohemio, atardeceres y su festival nudista anual.
2: A ver, chécate fechas.
1: Anual.
2: Checa fechas.
1: Pues no dice, pero sí, ahorita lo voy a buscar.
2: A ver.
1: Está también la playa Sonrisa, que está en Quintana Roo. Está ubicada cerca de Cancún. Es una zona privada enfocada totalmente al estilo de vida nudista, opcional con servicios directos.
2: Pero, a ver, entonces esa no es legal, ¿no? Porque si dice que la otra es la única legal, como...
1: O sea, yo siento acá, que este, ah, pero es que dice zona privada.
2: Ah, bueno, ok, ok.
1: Sí,
2: ah,
1: ha de ser como ya. Que sí. Pertenece a alguien a y ese alguien dice, así. Encuérense.
2: Ajá. Oye.
1: Mi casa. En el resto del continente de América está la playa Chihuahua, que está en Uruguay, situada cerca de Punto del Este, y es la playa naturista más famosa y pionera de Sudamérica con cálidas aguas.
2: Naturista suena sustancia, ¿eh?
1: Como que muy
2: natural. Mucho pasto, mucho pasto.
1: Mucho pasto, ajá. Está How Lover Beach en Estados Unidos, localizada en Miami. Es una de las más concurridas, amplias y mejor organizadas de Norteamérica. Organizadas, mejor organizadas. Escucha esto, palabra clave.
2: O sea, ¿cómo?
1: No sé.
2: Trenecitos, sí, nos organizamos. Cada cinco, ¿qué?
1: Ajá.
2: ¿Literal? ¿Literal?
1: No, está playa de Mazarandupio en Brasil, ubicada en Bahía, y cuenta con un sector exclusivo y reservado, rodeado de cocoteros.
2: ¿Cómo?
1: Sí, o sea, palmas de coco, pues.
2: Ah, okay, okay, yo dije que...
1: En Europa, si estás ahorita en Europa de vacaciones, puedes ir a la playa de Bolonia y Chorrito, en Cádiz, España. Hay arenales vírgenes de arena blanca y muy, muy fina y muy valorados por los aficionados al sol sin ropa.
2: Ese sí la había visto. ¿Alguna vez?
1: ¿Sí?
2: Sí, esa sí. O sea, ahorita que dijiste de la arena blanca, sí.
1: Ahí está padrísimo.
2: Está muy padre.
1: Ahí está padrísimo. Y también está la playa de Cantarriján, también en Granada, en España. Una cala paradisíaca protegida dentro de un paraje natural con larga tradición nudista.
2: ¿Tú, güeycopero que nos escuchas o güeycoperita, han ido? ¿Has ido a una playa nudista?
1: Me da como...
2: ¿Cómo es la experiencia?
1: Porque queremos ir.
2: Contexto de nuestro jefe.
1: ¡Ay, no!
2: No, nos estaba platicando de que una vez leyó. Pero fíjate que yo tengo la duda que, o sea, por ejemplo, ya en la situación cotidiana de que, no sé, tráigame unos camarones. ¿Los meseros también están encuerados?
1: No, no creo, no creo. O sea, siento que es más como la experiencia para la persona que va a visitar el lugar. No creo que sea así de, sí, todos, todos al mismo tiempo.
2: El concierge.
1: No, ajá, permítame, del botones, ¿no? Yo agarro su maleta, ¿no?
2: El béisbol.
1: No, no creo, no creo. Pues dice, más, que, de hecho, hay un café en Guadalajara nudista.
2: Ah, bueno, no, pero, o sea, esas cosas ya son otras cosas. O sea,
1: ¿ah, sí?
2: Sí, o sea, es que Guadalajara, contexto, hay lugares bien chidos.
1: Wow.
2: Te tengo que llevar. O sea...
1: Wow, wow.
2: Sí hay...
1: Wow.
2: Hay hasta... Es que no me acuerdo si era antro o era más como underground.
1: Table.
2: No, es que ahí te va. O sea, justo no llega a ese nivel de ser table, pero sí te echas taco de ojo de alrededor.
1: Okay.
2: Y hay lo interesante, o sea, es de que sí, el chiste sí es para que tengas interacciones más allá.
1: Ah,
2: no,
1: nada, okay.
2: No de cuarto oscuro.
1: Pero sí.
2: Sí.
1: Ajá. O sea, vas a conocer gente, pues.
2: Literal.
1: Mira, por ejemplo, ahí Rubas, ahí sí utiliza tu sentido arácnido.
2: Y ahí sí, soltero.
1: Para sentirte incómodo, ¿no?
2: O en una relación muy consensuada.
1: Oye, nos preguntan por acá cómo consiguen una magicalca. Puedes venir aquí a Radio Grupo, mi amor. Pide, la pides y listo.
2: Morelos 222A. En recepción.
1: ¿Tenemos número?
2: Sí.
1: ¡Ah,
2: 222, sí!
1: ¡Wow! Dice, es un antro en Guadalajara. Mira, ¿cómo saben?
2: ¿Ves? Es que, entonces sí es el mismo. No es el, o sea, el café yo no sé, pero sí yo sí he ido a un antro allá.
1: Wow. No, pues
2: padre,
1: bueno.
2: ¿Eh?
1: La neta es que hay
2: ya
1: mucha...
2: Hay otro.
1: Ay, Dios.
2: Pero ese sí es con jaula. O sea, ese sí es otro concepto totalmente diferente.
1: Wow.
2: O sea, ahí sí nada que ver.
1: ¿Y ha sido?
2: Sí.
1: ¿Y cómo ha sido eso y no ha sido una playa nudista?
2: Es que son conceptos muy diferentes, o sea...
1: Dime lo que me estabas diciendo fuera del aire. ¿Por qué no irías a una playa nudista?
2: Mira, o sea, siendo muy sincero, entre tú y yo, güeycopera y güeycopera que no estás escuchando...
1: Pero
2: y
1: dilo
2: y yo,
1: como me lo dijiste.
2: Siento yo, o sea, no es para cualquiera en qué sentido. Siento que no estoy todavía en la madurez sexual, es la palabra... O sea, mi fisonomía reacciona muy rápido. O sea, y te lo juro que no es por mala onda. O sea, simplemente mi cuerpo ve pelotas y... ve esferas y reacciona, güey.
1: Ay, no puede ser.
2: Ya no.
1: No, ay, no, oye.
2: Pelotas, sí.
1: O sea, ¿todo sí? Esa palabra no.
2: O sea, justamente es eso. O sea, siento de que para un lugar público en el que es libertad, pero no sexual.
1: Ajá.
2: Yo todavía no estoy en edad.
1: No estás preparado.
2: No estoy en edad.
1: Tú hay que desarrollar esa mente, bebé. Hay que desarrollar esa mente. Te
2: ¿para
1: veo
2: lo otro?
1: Muy no. Dormido.
2: No, en el antro no. Si miras, highlight.
1: Pues es que has ido a un... o conoces o has visto un rave. ¿Cómo es un rave en Ibiza?
2: No, no, a Ibiza no he tenido la oportunidad.
1: Pues haz de cuenta que puedes ir literalmente como tú quieras vestido.
2: Ajá.
1: O sea, como tú quieras vestido. Y es un rave como de 2-3 días. Sí.
2: Padre.
1: Fuerte, ¿eh? Oye. Fuerte.
3: Wow.
1: Pero
3: no, puedo
1: no hay playa.
2: Bueno.
1: La playa le da el plus.
2: Sí, es que, o sea, quieras o no, el oler el mar, la arena.
1: No, el pescado.
2: Oye, rico, rico.
1: Ya vámonos, Víctor Lugo. ¿Con qué nos vamos?
2: Juego disuelto, Jamaica. Mucha atención. Más alertas de Harry Styles. Es que ya tengo que ir
1: al baño. Estás nervioso.
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1: 9 de la mañana con 5 minutos, con una temperatura de 19 grados. Qué antojo de estar en una playa nudista ahorita, bebecita. Qué antojo, ¿o no?
2: ¿A poco continuamos con el tema?
1: Parte 2, parte 2.
2: No, ya, mejor di lo que tengas que decir. Di, hola, buenos días. Buenos días, son las 9:02.
3: El sol ya salió.
2: Buenos días, estrellitas.
1: Hablando de soles, hablando de estrellitas, imagínate esto, ir al concierto más esperado del año. ¡Ir a Mr. Harry Styles! ¡Ojo! Ya nos confirmó, va Castán, ¿ok?
2: ¿Sí? ¿Ya nos confirmó?
1: Oficial, Castán es el que va a estar acompañando a seis ganadores o ganadoras de nada más y nada menos que pases para Harry Styles el próximo 4 de agosto. Hagamos una cosa, bebecita, empezamos bien, ¿no? ¿Te late si lanzamos alerta o qué?
2: Pues de una.
1: Alerta, ojo, @magia101fm en Instagram. En este momento nos tienes que mandar mensaje de texto con las palabras mágicas. Yo escucho Magia 101, tu nombre y tu canción favorita. Qué ganas, bebecita. Estuviste así de ir al concierto, ¿eh?
2: Sí, ojo. Pero por tiempos no podía.
1: Se le hizo la propuesta.
2: Voy a ver si Castán me puede llevar en su maletín.
1: Oye, si viaja con...
2: Sí, trae todo su neceser.
1: Ya, @magia101fm para activar esta alerta. Alerta sencilla, vamos a empezar tranqui. Ojo, las palabras mágicas, yo escucho Magia 101, tu nombre y tu canción favorita. Por mientras, Ed Sheeran, Bad Habits, más música
2: en Magia 101.

0: 9.
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0: 918.
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Taylor Swift, Opalite. Oye, estoy conectado contigo a través del MagiWatts 449-3292-101. Por acá Alexis me estaba poniendo: Vic, ¿para cuándo Magia organiza una ida a la playa nudista? Ojo, con transporte incluido. Obviamente, pues sí estaría padre. O sea, fuera de broma, ahorita sí lo estamos platicando Marce y yo. Sería padre una convivencia como de esa manera, como que algo muy, muy natural, muy naturista. También por acá tengo mensaje de Ricardo. Víctor, buenos días. Oye, yo estoy muy atento para las dinámicas para Cinépolis y también algunas cortesías por ahí que te sobren, hermano. Claro que sí, mucha atención. Ojo, el verano lo vives en Magia 101. Imagínate esto, tú llegar a Cinépolis Altaria, día, hora, función que tú quieras y ver la peli que se te antoje. Ojo, hoy se estrenó la de Spider-Man, que estaban calificándola como la mejor película de Spider-Man después y muy cercana a Spider-Man 2 de Sam Raimi. O sea, están prometiendo mucho. Ojo, pero no es pase convencional para Cinépolis, no señor. Cinépolis VIP, no te me despegues. También por acá tengo mensaje de Frida. Víctor, buenos días, yo quiero boletos para Harry Styles, súper atento con las alertas. Mucha atención, ya saqué la primera de mi hora, pero en unos minutos chance y saco otra. ¿Cómo le haces? Conectado siempre en Magia 101, tu estación favorita 101.7 de tu radio. Y ojo, arroba Magia 101 FM. Síguenos en Instagram. Por mientras, Linkin Park, The Emptiness Machine, más música en Magia 101.

0: 9:30.
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0: 938.
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Amaneciendo y de buenas, más música en Magia 101. Ella es Aitana, superestrella. 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Por mientras que Cat's Eye, Pinky Up. Más música en Magia 101. Buenos días.

0: 947.
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2: 953.
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2: 10 de la mañana en punto. ¿Y qué te tengo preparado para esta hora? Mucha atención. Más alertas de Harry Styles, últimos días. Y enfrente de mí tengo cortesías para que disfrutes de pizzas. Dos pizzas completas para ti o para acompañar. ¿Cómo le haces? Conectado en el Magi Watts, conectado en el 101.7 de tu radio. Se van. 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

0: Ya te vi, te gusta, es nueva, tiene magia. 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
0: Yo esta mañana con 3 minutos te lo adelantaba. Imagínate esto, mitad de esa magia. ¿Quieres unas pizzas? Tengo cortesías. Cortesías del café de los 50 del Hotel Medrano. ¿Cómo le haces? MagiWatts preparado. 449-3292-101. Más adelante se van. Y alertas. Ojo, recuerda las alertas para activarlas las de Harry Styles a través de @magia101fm en Instagram. ¿Cómo suenan esas alertas? Mucha atención. Ya, para activarla, @magia101fm. En este momento me tienes que mandar mensaje de texto por DM en Instagram, @magia101fm, poniendo las palabras mágicas. Víctor, yo escucho Magia 101. Tu nombre y tu canción favorita, ¡ya! ¿Qué onda? No te lo esperabas, ¿verdad? Ese era el chiste. @magia101fm, así nos encuentras en Instagram. Víctor, yo escucho Magia 101. Tu nombre y tu canción favorita, así de simple. Este sábado salen los 6 ganadores que nos van a estar acompañando al concierto de Harry Styles el próximo 4 de agosto. Transporte totalmente incluido. Por mientras, Katza y Gabriela, más música en Magia 101.

0: Pie 7.
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2: Llegó. 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

0: 10:16.
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Natanael Cano y Gabito Ballesteros, Perlas Negras. 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Por mientras, Teddy Swims, Lose Control, más música en Magia 101.

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0: 2335.
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sin textos, Ella Langley, más música en Magia 101. Imagínate esto, a la hora de la comida, aventarte unas pizzas. Dos pizzas, enfrente de mí tengo cortesías. Cortesías del Café de los 50 del Hotel Medrano. ¿Cómo participas? ¿Cómo puedes ganar la tuya? Ya, MagiWatts, 449-3292-101. Extraño decir eso. Me tienes que mandar en este momento nota de voz diciendo las palabras mágicas. Víctor, yo escucho Magia 101. ¿Tu nombre y tu canción favorita? Ya, 449-3292-101. Esto sí por MagiWatts. Me tienes que mandar nota de voz diciendo las palabras mágicas. Víctor, yo escucho Magia 101. Tu nombre y tu canción favorita. Así de simple participas por pizzas. Dos pizzas cortesía del Hotel Medrano en el Café de los 50s y Magia 101. Ya, participa. Por mientras, es el fin del mundo. Lo escuchas en Magia 101. Hola.

0: 10:45.
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0: Shakira, Burna Boy, Die Die, más música en Magia 101. Antes de pasar a línea interactiva, vamos a sacar ganadora o ganador de cortesía para el café de los 50 en el Hotel Medrano. ¿De qué es la cortesía, Víctor? Dos pizzas. ¿Quieres comer a gusto? ¿Quieres comer deli? Bueno, Magia 101 y el café de los 50 del Hotel Medrano tenemos estas cortesías. ¿Cómo fue la dinámica? Por el MagiWatts me tuviste que haber enviado una nota de voz diciendo las palabras mágicas. Víctor, yo escucho Magia 101. ¿Tu nombre? ¿Y tu canción favorita? Si en tu nota de voz vienen esas tres cositas, ¡mucha suerte! Número con terminación 0166. Efectivamente, ya tienes tu cortesía.
1: Víctor, yo escucho Magia 101. Esto. Mi nombre es Fernanda Juárez y mi canción favorita es Houston, Texas. Gracias.
0: Fernanda, ya ganaste. Si tú como Fernanda también quieres ganar, no te me despegues por nada del mundo. Tengo más cortesías, pases dobles para Cinépolis y última canción antes de línea interactiva. Veme pidiendo tu canción. ¿Qué canción quieres escuchar en esta mitad de esa magia? MagiWatts 449-3292-101. Mensaje, nota de voz. Si no, teléfonos en cabina. 910-3501. Por mientras, Imagine Dragons, Believer. Más música en Magia 101.

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0: 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Iniciamos las complacencias en Magia 101. Pide tu canción por teléfono 449-910-3501. Por WhatsApp 449-3292-101. O por Facebook, Línea Interactiva de Magia 101. Más música. Víctor Lugo te complace en Línea Interactiva de Magia 101.
2: Así de pronto, así de rápido, ya son las 11 de la mañana. Y ojo, mi hora favorita del día, por fin. ¿Qué canción quieres? Conecta así con lo está haciendo por acá Mike. Víctor, buenos días. Te pueden encargar lo más nuevo a cargo de Sunbird. Se llama My Body Isn't Ready y lo escuchas primero en Línea Interactiva. Complacido, Mike.

que Son Braga Mal. My Body Isn't Ready, nuevo acto de magia. Lo escuchas primero en línea interactiva de Magia 101. Apenas fue la primera canción. ¿Eso qué significa? Que a lo largo de esta hora, la canción que tú quieras, pídemela. Estás en la chamba, necesitas ponerle un poco más de magia este miércoles. Pídeme tu canción favorita. A ver, por acá Ale Barajas conecta. Hola Víctor, buen día. Puedes ponerme cualquier canción de Karol G, por favor. Un saludo para mi esposo Israel. Muchas gracias. Siempre los escuchamos. Muchas gracias, gracias por siempre conectar. A ti y a tu señor marido. Mira, te voy a poner un time twist. Provenza, Karol G, en línea interactiva de Magia 101. Baby.

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2: 11-8.
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1: Sí, ya hay Magi Watts. Y no hay mejor forma de aprovechar el 11-11 que pidiendo tu canción favorita. Aprovecha los últimos segundos del 11-11. Conecta, así como lo hace por acá Julián, con nota de voz.
2: Hola, soy Julián. ¿Me podrías complacer con la música súper estrella, por favor?
1: Sí.
2: Entonces, escuchamos Magia 101.
1: Complacido.
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La cantaste, la bailaste, te puso de buenas. ¿Qué otra canción te pone así? Pídemela, conecta, así que abrazo por acá. Natasha, por el MagiWatts me pone: hola Víctor, soy Natasha, te puedo encargar por favor la canción de There's Nothing Holding Me Back de Shawn Mendes, con saludos para todos los que escuchamos Magia 101, un abrazo. Nat, complacida, en línea interactiva de Magia 101.

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2: 11:18.
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0: ver, cuando te diga la canción que sigue, te vas a emocionar igual que yo. Mira, por el Magiwatts les conecta. Hola, hola, Víctor. Oye, ponte por favor la canción de Pompey de Bastille. Hace muchísimo que no la escucho y no sabes qué bonito recuerdo me trae esa canción por 12. Esa canción, más o menos como en el verano del 2014, según yo, fue cuando salió. Y fue justo una canción que de verdad marcó un antes y un después. No sé por qué, pero fue justo, yo creo que cuando estaba haciendo la transición entre secundaria y prepa. Aquí está tu canción, Complacídales.
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2: 11:28.
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5: Y es súper fácil. Estás en la chamba, necesitas poner tu canción favorita para olvidarte de lo demás. Mándame nota de voz. Conecta desde su trabajo, así como lo está haciendo por acá Fernando.
6: ¿Qué onda, Víctor? ¿Qué onda, Víctor? Buenos días, ¿cómo estás?
5: Morning.
6: Oye, ¿me podrías hacer el gran favor de complacerme con la canción Ir en mí de Thiago y Selena Gómez? Aprovechando que es el DJ que va a venir al Festival Internacional de Globo este 2026.
5: Sí, supe. Del 13 al 16 de noviembre en León, Guanajuato, Caigo va a estar por allá. Me encanta, me encanta su canción. Fer, súbele complacido en Magia 101.

0: Oye, qué super chisme se aventaron los de BTS con los Grammys. Contexto sin pretexto, ahí te va. El día de ayer los Grammys habían anunciado que iban a sacar una nueva categoría de mejor artista asiático. Bueno, pues ¿cuál es el problema? Que justo están, digamos que sectorizando y metiendo género directo para la industria musical. Y justo BTS dijo que no van a asistir ya a los Grammys, que muchas gracias por las nominaciones, pero que literalmente esperan que la música pueda ser escuchada y apreciada por sí misma en lugar de ser diferenciada por la región o el idioma. Y la neta sí, ¿eh? O sea, sí se vio súper, súper mal los Grammys. Ahora, justo hablando de BTS, Ceci y también Regina me están pidiendo algo de ellos. 2.0 en Magia 101, qué fuerte.
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0: 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Línea interactiva de Magia 101. 1137.
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1: Oye, ¿ya viste que iban a empezar los conciertos de Harry Styles en México? Ah, si solo una estación nos llevara esos conciertos. Ah, espera. Magia 101 te lleva esa calidad de conciertos. Ojo, últimos días para registrar las alertas de Harry Styles. Recuerda, Magia 101, nos vamos a llevar a 6 ganadores al concierto de Harry Styles el próximo 4 de agosto. Ojo, transporte claro que va incluido. Si no, ¿para qué te llevaríamos? ¿Cómo le haces? Registrando todas las alertas de Harry Styles. Recuerda, los que tengan las 6. Las 6 personas que tengan la mayor cantidad de alertas son las que se van con nosotros al concierto. ¡Qué emoción! Hablando de Harry Styles, Leilani conecta. Hola, hola, Víctor. ¿Me puedes complacer, por favor, con la canción de Acid Wash de Harry Styles? Y mándale un gran saludo a Ever. Ever, un gran saludo. Leilani, complacida en línea interactiva de Magia 101.

0: De Harry Styles nos vamos a pasar con Shakira. Esto es Petición de Val por el Majiwatz. Víctor, ¿te puedo encargar por favor la canción de Soltera de Shakira? Ya se te extrañaba. Pues tú me tienes muy abandonado, Val. Val, súbele, complacida.
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1: 11:47.
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16: Les, es tu hora de brillar. Leslie trae toda la actitud, ya se siente prácticamente en fin de semagia. Mira nada más lo que me está poniendo. Víctor, buenos días. Ponte, por favor, algo de Avicii. Algo que digas es perfecto para el día de hoy. Me encanta. Mira, te voy a poner Wake Me Up, Avicii, en línea interactiva de Magia 101. Feeling my way.

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2: 1153.
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1: ¿Quién dijo yo? ¿Quién quiere ir al concierto más esperado del año? 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Mucha atención. En mi siguiente intervención te explico en qué momento sale la siguiente alerta de Harry Styles. 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Solo en una estación, en Magia 101. Ahora, los controles de cabina son de Caro. Oh, Víctor, Olis, ¿te puedo pedir la canción, por favor, de Drive Sale? Es Miles Smith y Neil Horan, en línea interactiva de Magia 101. Complacida, Caro.

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0: Más música en Magia 101. Taylor Swift, The Fate of Ophelia.
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0: ¡Qué emoción! Últimos días. Solo faltan, ¿qué son? 3-4 días para sacar a los ganadores. 6 ganadores que nos van a estar acompañando al concierto de Harry Styles. Este sábado se anuncian quiénes son esas 6 personas. ¿Cómo sabemos quiénes son esas 6 personas? Las 6 que tengan la mayor cantidad de alertas registradas de Harry Styles. Ahora, Víctor, ¿cómo suenan esas alertas? Bueno, pues específicamente así. Ya, para activar esta alerta, @magia101fm. Por DM en Instagram, en este momento me tienes que mandar las palabras mágicas por escrito. Víctor, yo escucho Magia 101, tu nombre y tu canción favorita. Ojo, esta alerta vale por 2. 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Por mientras, Ray, Where is My Husband? Más música en Magia 101.

0: 12-8.
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0: 1217.
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Más música en Magia 101, Jamaican. 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Por mientras, BTS, Body to Body. Más música en Magia 101. 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

0: 12.25.
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Dana Éxtasis, más música en Magia 101. 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Por mientras, Olivia Rodrigo, Stupid Song. Más música en Magia 101.

0: 12:35.
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0: 12:40.
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Bruno Mars, Risk It All. Más música en Magia 101. 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Por mientras, Cruel Summer, Taylor Swift. 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

0: 12:49.
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Bieber, My Body Isn't Ready. Más música en Magia 101. Oye, gracias por conectar conmigo en este miércoles, mitad de ese magia. Mañana, a partir de las 9 de la mañana, otra vez tú y yo estamos juntos. No te me despegues por nada del mundo. Aún quedan más alertas de Harry Styles. Últimos días, recuerda, el primero. Este sábado, primero de agosto, se anuncian los 6. 6 ganadores que nos van a estar acompañando al concierto más esperado del año. Harry Styles, solo con Magia 101. Mi nombre es Víctor Lugo y nos escuchamos mañana. Por mientras, es Milky, Just The Way You Are. Más música en Magia 101.

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2: ¿Qué onda, familia de Magia 101? Es momento de comenzar una nueva emisión del Time Twist. Qué gusto saludarte en esta mitad de semana. Y lo vamos a hacer con grandes premios, accesos a los mejores eventos deportivos y, claro, continúan las alertas de Harry Styles. Comenzamos One Direction. Perfect.

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1: Familia de Magia 101, ¿cómo estás? Acá Fer Vega al aire contigo en este miércoles 29 de julio. Ya te digo, se nos va este mes, pero lo estamos gozando día tras día compartiendo con ustedes más música. La 1:05. Saludo a todos aquellos que también se conectan a través de internet en aplicaciones como Tuning Radio, Radio Garden, la app de Radio Grupo, a quienes nos escuchan detrás de un volante o en su casita. Gracias por compartir la magia con nosotros y claro, bienvenidos sean todos ustedes a este programa hecho para sus recuerdos, para rememorar todos esos hechos que impactaron en su vida y que los convierten en lo que son ahora. ¿Qué tal, eh? Hasta filosóficos nos pusimos. Bueno, ya lo sabes, a través del Magic Watts van las peticiones. Sí, hay complacencias. 449-329-2101. Y en la pregunta del día, me encantaría que platicáramos para abonar precisamente de este concierto de Harry Styles. Hablemos de las mejores canciones que tiene el buen Harry Styles. Si te gusta más como solista, si lo extrañas muchísimo con One Direction, que de hecho lo acabamos de escuchar, cuéntame, ¿qué opinas de las canciones que tiene Harry Styles? Dímelo ya a través del Magic Watts. Para continuar, The Chainsmokers llega Roses, más música en Magia 101.

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2: 1-18.
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0: Ahí está Piso 21 junto a Manuel Turizo. Déjala que vuelva, una canción que nos llevó hasta el año del 2018 en el Time Twist de Magia 101. Ya la 1:25 y seguimos platicando de lo mejor que le has escuchado a Harry Styles. Dímelo ya a través del Magic Whats y también haz tu petición. Tengo algunos cuantos mensajes por acá. Nos dicen, mi estimado Alexis, ya saca la alerta, Fer. No te creas, ¿cómo andas? Al 100 y subiendo en este fin de semagia. Bueno, en este casi fin de semagia. Nos estamos preparando precisamente para el sabadito dar a conocer a los ganadores de estos accesos, con transporte incluido, ¿eh? Eso es importante, transporte incluido al concierto de Harry Styles. Falta muy poco, familia. Saludos también por acá, nos dicen, hola Fer, buenas tardes, yo escucho Magia 101, feliz Magi miércoles. ¿Podrías poner la canción Be The One de Dua Lipa, por favor? Nos dice mi queridísima Leti, abrazo. El buen Checo Meneses ya anda pensando en bebidas espirituosas. Saludos, carnalito. ¿Qué culpa tiene el miércoles de no ser viernes, verdad? También nos dicen, ah, las Lauritas, ¿quiénes? Escucharon Time Twist de los Stray Kids. Gracias, saludos y un fuerte abrazo para ustedes. Oigan, hablando de Harry Styles, ustedes sabían que además de One Direction tuvo otro grupo, White Schemo, así se llama, una banda que era que pop rock hasta algo de punk, que fue claro en su etapa escolar en el instituto Holmes Chapel, donde de hecho él era el vocalista antes, claro, de ser famoso. Después vendría el Factor X y, claro, finalmente formaría parte de esto que conocemos como One Direction, una famosa boy band, de las más famosas, creo yo, formada ya por el lejano 2010. ¿Pero tú te quedas con Harry en One Direction o con Harry como solista? Déjamelo saber a través del Magic Whats. Ahora, Taylor Swift, esto es Wildest Dreams, es del 2014 y llega a Magia 101.
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2: 1:30.
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1: Pero qué enamorados nos pusimos, ¿no? Maroon 5, This Love, qué buena rola se escuchó en Magia 101. Como ya es tradición, ¿verdad? Vámonos al centro de mensajes a través del Magic Watts. Te leo, te escucho, hay peticiones y en la pregunta del día te estoy preguntando ¿qué es lo mejor que has escuchado de Harry Styles? ¿Algún sencillo como solista o con One Direction? Tenemos que como solista debutó en el 2017 con un disco que se llama igual que él. El disco es Harry Styles. En el 2019, Fine Line. 2022, Harry's House, que para mí es el mejor disco que ha hecho. Y en el 2026, Kiss All The Time, disco Occasionally, que precisamente será el que estará presentando en este concierto, en esta serie de conciertos que dará en nuestro país y en todo este tour. Aunque tengo esperanzas de que, claro, también cante canciones como As It Was, Sign of the Times, clásicas y, ¿por qué no?, hasta alguna de One Direction. ¿Pero qué nos dicen ustedes por acá? A ver, hola Fer, soy Ale. La mejor canción de Harry, en mi opinión, siempre será From the Dining Table. Muy personal y ojalá que nos toque escucharlo en el concierto. Yo escucho Magia 101. Saludos, mi estimada Ale. También nos dicen Fer, todo el disco debut de Harry es una joya, pero la canción Ever Since New York fue mi favorita. Aún así, lo prefiero en One Direction. Nos dicen por acá, hola Fer, saludotes. Nos manda saludos el teléfono con terminación 8792. Mi estimada Ale, abrazo para ti. A ver qué nos dice, que quiere escuchar la de Everybody Wants to Rule the World, versión Harry Styles. ¿Has visto el video y escuchado su versión? Su rola de Golden es buenísima también. Creo que en general este disco de Harry fue buenísimo, nos dice por acá. Ah, también nos escriben. Tengo un audio, lo escuchamos. Hola, hola.
2: ¿Qué onda? ¿Qué onda? Toca ya su.
1: ¿Qué onda?
2: Andamos bien. Jeje, ¿qué pasa todo? Oye, ¿qué tal te parece esta edición del
1: Time? ¿Qué onda? ¿Cuál quieres escuchar, compadre?
2: La canción Let It Love de
1: Uy, qué buena.
2: Esa canción me recuerda comercial de Pepsi. Hola, Messi, bien campante acá.
1: Buenos Estamos comerciales, ¿eh?
2: Lo bueno que ya como el mundial. Con mucho Messi ya.
1: ¡Abrazo!
3: Buenas tardes, Fer.
1: Hola.
3: Te escucho Magia 101.
1: Gracias, compadre.
3: ¿Me podrías complacer con una canción de The Wanted? Okay. O la que gustes de One Direction.
1: Ok.
3: Para recordar a Harry Styles. Puedes mandar un saludo a los niños pequeños del taller McQueen. Es el pequeño Ellen, el pequeño Nathan.
1: Ok. Te
3: escucho Magia 101. Saluda a Miguel Muñoz.
1: Pues ya que estamos con Harry Styles, vamos a repetir la dosis de One Direction. ¿Les parece? Vámonos hasta el año que ya ha pasado buen rato, ¿no? Cuando lanzaron la de Still My Girl, ¿te acuerdas? Sí, ¿no? Más o menos era el año del 2014 y llegó esta canción. La recordamos el día de hoy en el Time Twist, en la complacencia, en Magia 101.

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2: 1:47.
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2: Una 53.
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13: Bueno, para que no digas que no te chiqueamos, precisamente salió la alerta. Esta fue sencilla, pero más adelante habrá dobles para precisamente que vayas acumulando más y más oportunidades de ganar y lanzarte con nosotros, con transporte incluido al concierto de Harry Styles, que además... Vente ya por tu Magicalca. Estoy viendo que muchos de ustedes están registrando alertas, pero no tienen foto con Magicalca. Eso no les está ayudando. ¿Quieres tu Magicalca? Ven acá a Radio Grupo. Estamos en Morelos 222, zona centro. Y pide la tuya y se te entrega. La pegas en tu auto y ya está. Tienes más posibilidades de ganar. Por acá nos dicen: hola Fer, saludotes. Oye, ¿qué tal? Las alertas sí siguen siendo por Insta, ¿verdad? Sí, por ahí, por Instagram. El Instagram es @magia101fm y ahí recibimos todas las alertas. Si ahorita me registras una alerta por WhatsApp, no va a valer. Vete ya al Instagram y dale follow, @magia101fm. Hola, Watermelon Sugar es la mejor. Yo escucho Magia 101. Nos dicen por acá a través del Magic Watts y también nos dicen: hola, buenas tardes. ¿Me puedes complacer con la canción Sign of the Times de Harry Styles? Por favor, yo escucho Magia 101. Mi querido Alex, abrazo para ti. Y también vamos a continuar con más música. Estas peticiones se van a la línea interactiva. Ahora, cerremos el Time Twist con esta canción de Nicky Jam. ¿La recuerdas? Hasta el amanecer. 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

0: Es todo por el Time Twist de hoy. Pero tranquilo, mañana nos volvemos a encontrar a la 1 de la tarde. 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
2: Muy buenas tardes. Estas son las noticias más importantes. Faltaron controles suficientes, dice Sheinbaum sobre irregularidades en examen de la UNAM. Permanente aprueba puntos de acuerdo sobre vulneración de la soberanía. Lanza exhorto a la Secretaría de Relaciones Exteriores, el INE y el Poder Judicial. Nuevo sismo de 5.8 sacude el sudeste de Japón. Ocurre tras terremoto que dejó 18 muertos. Trump exige aumentar gasto en defensa a países latinoamericanos. Algunos gastan menos del 1% del PIB. La presidenta Claudia Sheinbaum Pardo consideró que la UNAM no puso controles suficientes en el examen que aplicó por primera vez completamente virtual para ingresar a alguna de las licenciaturas que ofrece, tras detectarse irregularidades que llevaron a que la máxima casa de estudios suspendiera las inscripciones y conformara un comité técnico para evaluar la prueba. Sheinbaum Pardo aseguró que en esta situación con el examen de la UNAM no cree que haya habido mala intención de nadie, sino simplemente un control deficiente durante la aplicación de la prueba, y es que por cada 150 aspirantes hubo un solo supervisor. La Comisión Permanente del Congreso de la Unión aprobó un exhorto a la Secretaría de Relaciones Exteriores para prevenir posibles actos de injerencia extranjera, como campañas digitales de desinformación, financiamiento político o mediático externo, manipulación informativa o acciones coordinadas a vulnerar la soberanía nacional, así como el uso político de acusaciones extranjeras. En un punto de acuerdo promovido por el senador de Morena, Manuel Huerta Ladrón de Guevara, y publicado en la Gaceta Parlamentaria, se destaca que el exhorto busca proteger la soberanía nacional, la estabilidad democrática y la autodeterminación del pueblo de México. Asimismo, se exhortó al INE y al Tribunal Electoral del Poder Judicial de la Federación a que en el ámbito de sus competencias y atribuciones mantengan medidas de vigilancia y prevención frente a posibles esquemas de financiamiento extranjero, propaganda encubierta, manipulación digital o intervención.
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1: Un nuevo terremoto de magnitud 5.8 volvió a sacudir este miércoles la prefectura de Kumamoto, en el sudoeste de Japón, un día después de que el sismo de 7.1 causara la muerte de 18 personas y varios atrapados bajo los escombros que los equipos de rescate continúan buscando. El temblor tuvo lugar a las 22:19 horas local, con epicentro en la isla Amakusa, cercana a la localidad de Kumamoto, según la agencia meteorológica japonesa. El temblor se hizo notar con fuerza en la capital de la prefectura y alcanzó el nivel de 5 de 7 conforme a la escala japonesa, centrada en medir la agitación sobre la superficie y el potencial destructivo. La administración del presidente Donald Trump ha intensificado su discurso hacia los países latinoamericanos, señalando la necesidad de incrementar su gasto en defensa y seguridad como parte de una estrategia regional que busca enfrentar el crimen organizado y las redes narcoterroristas. El mensaje, difundido por el subsecretario de Guerra de Estados Unidos, Elbridge Colby, en la revista America's Quarterly, señaló que resulta absurdo que algunos países de la región destinen menos del 1% de su PIB a la defensa nacional, en contraste con los aliados europeos de la OTAN, que han elevado su gasto militar hasta en 3.5% del PIB, con 1.5% adicional en seguridad. Hasta aquí la información. Gracias. Más noticias en breve. Jesús Alberto Rodríguez, BI Noticias.
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3: FIFA en el ojo del huracán. La propuesta de la FIFA para vender un porcentaje de los ingresos del Mundial sigue encontrando resistencia entre los principales entes del fútbol internacional. En las últimas horas, la UEFA, la CONCACAF y la Asociación de Clubes de Fútbol Europeos fijaron públicamente su postura. Aunque cada organismo empleó un tono distinto, los tres coincidieron en un punto central. El proyecto fue conocido a través de los medios de comunicación y no mediante un proceso formal de consulta como se supone debió hacerse. Neymar se despide de Brasil. El fin de una era se ha consumado en el fútbol internacional. Neymar Jr. puso punto final de manera categórica a su trayectoria vistiendo la camiseta de la selección brasileña, luego de dejar abierta la posibilidad tras la temprana despedida de la canariña en la Copa del Mundo 2026, el atacante aprovechó la clasificación del Santos a los octavos de final de la Copa Sudamericana para ratificar que no volverá a representar a su país en el terreno de juego. Emiliano Jiménez, BI Noticias.
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5: Vámonos por más música, familia. Así es, tengo aquí tus accesos para Panteras contra Fuerza Regia. Y además, continúan alertas dobles de Harry Styles. ¿Listos todos? Vamos a comenzar. Esto te va a encantar. Baby Doll.

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1: ¡Aló, familia de Magia 101! ¿Cómo estás? ¿Cómo te trata este día? Miércoles 29 de julio, ya cerramos el Time Twist, pero seguiremos hablando de Harry Styles porque también falta muy poco para dar a conocer a los ganadores que se van a lanzar con Magia 101, con transporte incluido, a uno de sus conciertos. Va a estar sensacional la cosa y no te lo puedes perder, así que sigue participando con nosotros. Además, ya te decía, tengo accesos para el partido de Panteras contra Fuerza Regia, que es el día de mañana. ¿Qué dices? ¿Los damos por llamada o por el MagiWatts? Vamos a pensarlo seriamente. 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Vamos por más música y aquí también pasamos lo mejor. Chécate, llega Post Malone junto a Swae Lee, Sunflower. 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

0: 229.
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0: Es Luna, es a cargo del Fercho, llega a Magia 101. Y si tú sabes el nombre de al menos una canción de Harry Styles, marca ya la Magilínea, porque será tu pase para que ganes precisamente entradas dobles al partido de Panteras contra Fuerza Regia. Ya lo sabes, la Magilínea es 910-3501, 910-3501, 910-3501. ¿Quieres ir a Panteras? Marca ya este jueves 30 de julio a las 8 de la noche. Magia 101 te lleva al partido de Panteras contra Fuerza Regia. ¿Ya está alguien en la línea? Hola.
1: Hola, Fer.
0: Hola, ¿quién habla?
1: Alexis, Fer.
0: Mi estimado Alexis, ¿cómo estás, compadre?
1: Bien, ¿y tú?
0: También. Oye, la pregunta es muy fácil. Que me digas el nombre de una canción de Harry Styles para que ganes tus accesos a Panteras contra Fuerza Regia. ¿La sabes o no?
1: Sí, Golden.
0: ¡Golden! Ahí está, mi estimado Alexis. Oye, ¿y esa es tu canción favorita?
1: Sí, claro.
0: ¿Te gusta más Harry Styles como solista o con One Direction?
1: La verdad, como solista.
0: Ok, muy bien. Y cuéntanos, ¿a quién te vas a llevar a este partido de Panteras contra Fuerza Regia?
1: A mi mamá.
0: Ok, no se diga más, mi estimado Alexis. No te cuelgues de aquí, no nos cuelgues, por favor, que voy a pasar tus datos acá al registro. Y, por favor, dile a todos qué estación de radio escuchas.
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0: Más música.

0: 238.
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0: 247.
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2: 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Vamos con Madonna, de Styria, llega a Magia 101.

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2: Vamos por la siguiente hora de programación automágica, familia. Van a irse más pases para Panteras. Atentos todos porque van a ser por la magilínea, ¿eh? Atentos todos. Y claro, quedan más alertas dobles. En esta hora se va otra alerta doble de Harry Styles. Comenzamos. Esto es Die Die.

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1: Iniciamos con Shakira y Bernadoy. Esto es Die Die, más música en Magia 101. Y dime, ¿cuál es esa agrupación famosa que se formó en The X Factor y de la cual forma parte Harry Styles? La respuesta te hará irte al partido de Panteras contra Fuerza Regia. Márcame ya a la Magilínea 910-3501, 910-3501, 910-3501, para que te lances al partido de Panteras contra Fuerza Regia jueves 30 de julio. La pregunta es muy sencilla, ya te digo, muy sencilla, y más para todas estas personitas que están participando en las alertas de Harry Styles. El partido es mañana, es pase doble y tú puedes irte, pero que si ya me marcas a la Magilínea 910-3501. 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Hola, hola, ¿quién está por ahí?
2: Hola, soy María José.
1: Mi estimada María José, ¿cómo estás? Bienvenida a Magia 101.
2: Hola, muchas gracias. Bien, ¿y ustedes?
1: También muy bien, muy feliz de que hagas conexión con nosotros. Oye, ¿quieres ir al partido de Panteras contra Fuerza Regia?
2: Sí.
1: Dime nada más, ¿cómo se llama esta agrupación en la cual formó parte Harry Styles y que es muy famosa y que escuchamos casi que a diario aquí en Magia 101?
2: One Direction.
1: ¡One Direction es correcto! ¡Muy bien! ¡Felicidades, campeona! Oye, ¿y si te gusta One Direction? ¿O más
2: sí,
1: o menos?
2: Sí, sí, gusto en mi adolescencia, sobre todo.
1: Ah, muy bien. Oye, ¿y a quién te vas a llevar al partido? Porque son pases dobles.
2: A mi esposo.
1: Ok, pues le mandamos saludos también a él. Y por favor, dile a todos qué estación de radio escuchas.
2: Magia 101.
1: Más música. 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

0: 310.
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0: 18.
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7 de agosto, 8 de agosto y 10 de agosto. Va a ser una completa locura lo que se está viviendo, bueno, lo que se está preparando para los conciertos y lo que serán estas presentaciones. Va a ser una completa locura. Te digo, ya anda paseando, ya anda aquí, ya anda hasta regañando a gente. Déjate cuento que Harry Styles, bueno, trasciende que regañó a una mamá mexicana, como que descuidó ahí a su pequeño, a su bebé, mientras corría hacia Harry para pedir una foto y le dijo: Harry, no, con el niño no, cuide bien a su hijo, señora, por favor, hombre, que sí le doy la foto y lo que quiera, pero con el niño no. Se anda portando muy bien Harry Styles y seguramente la va a pasar muy bien aquí en nuestro país. Vamos por más música y también más alertas más adelante. Zaya Boys, Soda Pop, más música en Magia 101.

0: 327.
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0: 3:35.
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Aquí está Coldplay junto a los BTS. Se llama My Universe. Más música en Magia 101. Y es cierto, me dicen por acá que está un poco descuidado el Magiwatt porque no he lanzado ninguna dinámica por ahí. Va, tengo pases dobles. Todavía tengo más pases dobles para el partido de Panteras contra Fuerza Regia. Manda ya tu nota de voz. Participa. Va por el Magiwatt. Se van por el Magiwatt. Dime las palabras mágicas. Yo escucho Magia 101. Tu canción favorita y tu nombre. Con esto ya estás participando. El siguiente pase doble se va por el Magiwatt. Panteras contra Fuerza Regia. Y claro, claro, claro, familia. También nos falta algo muy importante. Lo prometido es deuda. Y por eso, para ustedes, es alerta que vale al doble. Vamos por más música. Es momento de escuchar a Hugel con Solto. Esto es Jamaican. Qué buen ritmo para continuar conectados en Magia 101.

0: 3.45.
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0: 50.
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0: Se llama Perlas Negras y la escuchas en Magia 101. Y también escuchas a nuestro ganador o ganadora de estos pases para Panteras. ¡Hola!
1: Yo Magia 101.
0: ¿Eso?
1: Me gusta la canción de Magic.
0: ¡Buena rola!
1: Y soy María del Carmen Castillo.
0: Mi estimada Mari, felicidades. Ya me comunico contigo a través del Magic Watts. También por ahí van tus peticiones, porque estamos a unas cuantas canciones, dos canciones más, de comenzar la línea interactiva. 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Vamos por más música, que aquí encuentras la siguiente canción. Es Alex Warren, se llama Ordinary y lo escuchas en Magia 101. 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
0: 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Iniciamos las complacencias en Magia 101. Pide tu canción por teléfono 449-910-3501. Por WhatsApp 449-3292-101. O por Facebook, Línea Interactiva de Magia 101. 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
2: Es momento de comenzar con la línea interactiva, las complacencias, peticiones aquí y ahora en Magia 101. Y lo prometido es deuda, vamos a comenzar hasta que sean estos conciertos de Harry Styles con este artista. Así que prepárense porque seguramente esto les va a encantar. Watermelon Sugar.

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1: Las 4:05 minutos, ¿cómo estás? Excelente tarde, gracias por hacer conexión con nosotros en Magia 101. Ya lo sabes, las peticiones aquí y ahora de este miércoles 29 de julio han comenzado. A través del MagiWatts, Magilínea y redes sociales, me dices cuál canción quieres escuchar. Si quieres mandarle saludos a alguien, también lo puedes hacer. Y claro, sumarte a esta sesión de la línea interactiva de 4 a 5 de la tarde. Más música en Magia 101. Por acá, mi estimado tocayo, desde hace rato en el Time Twist me la pidió. No se diga más, le damos play a continuación. Major Lazer, Light It Up, llega a Magia 101.
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0: Las 4 con 11 minutos, tenemos más audios, llegan a través del MagiWatts y me encanta escucharlos. ¡Hola!
1: ¡Uno!
2: ¿Qué onda, campeón? ¡Mi amigo! ¿Qué onda? ¡Arriba la máquina!
0: ¡Arriba la máquina cementera de la Cruz Azul!
2: Oye, amigo, ¿me puedes complacer con la canción de Nueva York de Bad Bunny, por favor?
0: ¡Qué ricura, eh! ¡Buena rola!
2: Un fuerte saludo, bye bye.
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1: Acabo de colgar con mi estimada Eli, que nos marcó a la Magilínea 910-3501. Ella quiere continuar con más música. Ya la caché. Del ARMY se está pasando a las y los Stays. Ahora se está haciendo más fan de los Stray Kids. Pero bueno, es una gran, gran, gran, gran agrupación. Mi querida Eli, hasta que el trabajo te soltó, gracias por estar aquí, hacer conexión. Y claro, aquí tienes tu canción. Nuevo acto de magia, Run It, Stray Kids, más música en Magia 101.

0: 18.
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1: 28 grados la temperatura aquí en la ciudad de Aguascalientes, pero me reportan, Fer, está lloviendo aquí por mi trabajo en las Américas. Mi estimada Lupita, abrazo, resiste. Hola, ¿puedes poner algo de Twice para mi niña Ana Rebeca, que es su grupo favorito de K-pop? Se está cayendo el cielo, Fer, acá en Ojo Caliente. Ey, manejen con cuidado, que todo salga muy bien y ustedes lleguen a su destino. Y claro, desde acá te vamos pasando el reporte vial. También tengo saludos para Santi, que precisamente... pues sí, quiero algo de sol, al menos en esta canción, Moving to the Sun, en la línea interactiva de Magia 101.

0: 428.
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2: Estamos en la mitad de la línea interactiva. Pide ya tu canción a través de la Magilínea 910-3501, Magic Watts 449-3292-101. Y en redes sociales búscanos como arroba Magia101FM. ¡Hello!
3: ¡Hola! ¿Qué tal, amigo? Tienes una excelente tarde, este ombliguito de Samaya.
2: Muchas gracias,
3: amigo. Amigo, ¿me podrías complacer con la canción de Canto, Turn the Lights Up?
2: ¡Qué buena
3: saludos para toda la Magibanda! Un abrazo a la distancia. Y escucho Magia 101. Saludos.
2: Más música.
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1: Y para continuar, chécate nada más que se apodera de Magia 101. Estoy seguro que te va a encantar. Marcy, vamos con tu rola. Runaway.
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0: 437.
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0: Y en efecto, me reportan que en ciertas partes de la ciudad de Aguascalientes está lloviendo y está lloviendo muy fuerte. Aquí en el centro igual. Cuídense mucho. Lleguen bien a su destino. Con calma, familia. Tranquis, tranquis, tranquis. Que todo saldrá muy bien. Ahora, para continuar y no perder esa chispa de alegría y energía, vamos con We Are The People. Mi estimada Lau, en la línea interactiva, bueno, se hace presente con una canción que nos pidió desde el Time Twist. Aquí está Empire of the Sun en Magia 101.

Sayil, vamos contigo. Hola Fer, ¿puedes poner Safe and Sound de Capital Cities? Se puede. Todo se puede en la línea interactiva, familia. Más música en Magia 101.

0: 447.
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1: Y me encanta lo que están haciendo con la línea interactiva de hoy. En este final estamos agarrando más time tweets porque así lo quieren. Y chécate, mi querida Cintia nos dice: Fer, qué buena rolita la de Empire of the Sun. ¿Te puedo pedir We Are Young The Fun? Saluditos, claro que sí. Vamos con otro time twist del 2011. ¿Y tú qué recuerdas con We Are Young? Más música en Magia 101.
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2: 455.
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1: Desde cabina con pasión, Fer Vega te habló. Yo me despido. Mañana nos encontramos en punto de la 1 de la tarde. Anda con cuidado a tu destino. Cuídate mucho y sigue siempre en sintonía del 101.7. Vamos con los últimos mensajes por acá. Mi estimado César, abrazote. Quiere escuchar algo de Milo J. También nos dicen por acá. Hola Fer, acá Brenda, porfis ponte Come Over de BTS o Don't Say You Love Me de Jin. Gracias, también tengo saludos para mi queridísima Juanis, que de hecho es su cumpleaños y también la celebramos desde acá con muchísimo cariño. Un fuerte abrazo para ella. Gracias por estar sintonizando Magia 101 y que te la pases muy bien, ¿eh? Me pueden complacer con la canción si no te contesto. Yo escucho Magia 101, nos dice mi querida Ana. También nos dicen, hola, Magia, ¿me puedes complacer con la nueva canción de Cat's Eye? Se llama Animal, por favor, en lo que se calma la lluvia para que mi mamá y yo nos podamos bajar de la camioneta. Muchas gracias. Cuidado con la lluvia, ya les digo. También nos dicen, Oliver, Oli. Buenas tardes lluviosas. Ponte a BTS, gracias. Saludos, saludos, mi estimada Areli. Abrazo. Y también nos dicen por acá, ponte algo de Billie Eilish. Gracias, no me dejas su nombre. Teléfono con terminación 8594. Nancy, gracias también por hacer tu petición. Saludotes, gracias, que quiere escuchar algo de One Republic. Y bueno, vamos a despedirnos entonces con Counting Stars. Es One Republic en la línea interactiva de Magia 101. Bye.

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2: Y en esta hora puedes participar porque tengo pases dobles para ir a apoyar a Panteras, el equipo de Aguascalientes. Además vienen alertas para el concierto de Harry Styles y por supuesto ya te acompaño de 5 a 8 de la noche.

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1: Así es, amigos, soy Alex Castán y estamos comenzando una tarde juntos, tarde de increíble música, sí. ¿Y sabes qué? Ya se los advertí, se los dije, y nos vamos a ir a apoyar a Panteras, el equipo de Aguascalientes, sí, sí. ¿Y sabes qué? Porque van a jugar este jueves 30 de julio, o sea, ya mañana. ¿Dónde, cómo, a qué hora? Va a ser a las 8 de la noche. Entonces, además son pases dobles. ¿Tú quieres irte? ¿Quieres apoyarlos? Entonces, para participar, tienes que mandarme mensaje al MexiWatch 449-3292-101. Primero, importante, que sea tu nombre completo y tu canción favorita en mensaje de texto. Y segundo, tienes que decirme en mensaje de voz: Alex, yo escucho Magia 101. Porque alguno o algunos de ustedes los voy a mandar a apoyar a Panteras, el equipo de Aguascalientes. ¡Sí! Así que es momento de participar. Ya de una vez que se escuchen, recibimos mensajes a partir de este momento. Ya comienzan a llegar los mensajes aquí en el MagiWatts 449-3292-101. Y sí, nos vamos a ir a apoyar a Panteras, que juega contra Fuerza Regia mañana jueves 30 a las 8 de la noche. Entonces ya sabes cómo participar. Me voy con música Houdini de Dua Lipa. Ay, ¿sabes qué? Ya faltan menos días para irnos al concierto de Harry Styles. Pero ¿sabes qué? También más adelante voy a soltar alerta. Mientras tanto, Houdini, Dua Lipa en Magia 101.

0: 5-10.
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0: 5:19.
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O sea, bueno, sí me sorprendí por un lado, pero por otro también dije, qué bueno que lo hicieron. Y es que estoy hablando de que BTS le dijo no a los Grammys este año. Y es que fíjense que el grupo decidió no postular su música para la próxima edición de los premios como protesta por la creación de la categoría de Best Asian Pop Music. Y es que ellos lo que están peleando y lo que están tratando de decir es que no debe de haber distinción entre si haces la música en Corea, si la haces en México, si la haces, en Rusia, o sea, en cualquier lugar del mundo no tendría que haber distinción. Pero bueno, pues ya al final creo que en México y en Latinoamérica por eso estamos acostumbrados a que sí, porque hay el Latin Grammy. En fin, me parece buena idea y me parece buen punto que se deba de calificar en general la música en el mundo entero sin hacer distinción de nada. Pero bueno,

0: yo escucho Magia 101. Eso. Mi nombre es Jessie Escareño, yes. Y quiero ir a ver Los Panteras.
1: Okay.
2: Yo escucho Magia 101.
3: Alex, yo escucho Magia 101.
1: Venga.
2: Yo escucho Magia 101.
1: Sí.
4: Alex, yo escucho Magia 101.
1: Venga, bien.
5: Hola, soy Patricia Velasco.
1: Hola, Patricia.
5: Escucho Magia 101.
1: Venga, muy bien. Así que tú todavía puedes participar. Ya sabes cómo, en el MagiWatts 449-3292-101, porque se van pases dobles para apoyar a Panteras. Y sabes qué, además ya es mañana el partido. Entonces, a participar en el MagiWatts, ya sabes cómo hacerle. Me mandas tu nombre completo y tu canción favorita en mensaje de texto, y en mensaje de voz me dices: Alex, yo escucho Magia 101. Y también pendientes, porque en algún momento, en un ratito más, soltaré una alerta de Harry Styles. Y ojo, mucho ojo, les voy a soltar la alerta, pero para participar para esto, para el concierto de Harry Styles, tienes que hacerlo vía Instagram en @magia101fm. Y por Panteras es a través del MagiWatts. Entonces, ahí está la distinción. Y ahora, dicho lo anterior, me voy con música Sabrina Carpenter, Milchild, en Magia 101. Y

0: 5:30.
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0: 538.
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está Perfect Dead Sheeran en Magia 101. Oigan, para todas y todos los que estaban diciendo ¿qué onda con las alertas para el concierto de Harry Styles? Pues, ¿qué crees? Avísale a todo el mundo, a tus amigas, a tus amigos, a tus primas, a tus tíos, a tu mejor amiga, a tus compañeros de la escuela, a tu exnovia, a quien tú quieras, que en 30 segundos voy a soltar una alerta del concierto de Harry Styles para que puedas acumular un montón. Es alerta sencilla y mucho ojo. Tienes que participar a través de Instagram. Ahí nos mandas DM en @magia101 en cuanto escuches la alerta dentro de 15 segundos. Entonces, ¿estás listo? Ahí me tienes que poner tu nombre completo y tu canción favorita. Y con eso vas a recibir tu alerta del concierto de Harry Styles. Entonces, en 5, 4, 3, 2, 1... Venga la alerta, pero después de la canción.

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0: 55 56.
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